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7: Hola, hola, bienvenidos a un episodio más de Ya Oíste. Yo soy Génesis Aines Silva, su conductora el día de hoy, y hoy vamos a hablar sobre un tema que poco se habla, pero que viven muchísimos hombres, que es la ginecomastia. Y para eso nos acompaña el día de hoy el doctor Manuel Alejandro Catalán Ruiz. Así que, doctor, pues le doy la bienvenida. Este es su espacio, con toda la confianza, para hablar sobre este tema tan, pues, poco común.
8: Muchas gracias, Génesis. Estoy muy contento y agradecido por la invitación. En efecto, es un tema bastante interesante, poco conocido, pero muy frecuente en los motivos de consulta en los niños adolescentes. Entonces, va a estar muy, muy, muy buena la plática y yo encantado de estar aquí contigo platicando.
7: Pues muchas gracias, y sí, definitivamente creo que es una, para empezar la palabra, le decía, ¿cómo se pronuncia? Ginecomastia.
8: Sí, exacto, es ginecomastia,
7: ok.
8: Es un poquito complicado, pero vamos a empezar, ¿te parece?, por definir ginecomastia.
7: Me encantaría.
8: Mira, ginecomastia básicamente es el crecimiento de la glándula mamaria en los hombres, ¿sale? Es una proliferación de este tejido mamario, y que básicamente puede ser uni o bilateral, ¿ok?
7: Ok.
8: ¿Por qué en los hombres? Porque pues en las mujeres ya sabemos que es la glándula mamaria, básicamente el pecho, pero los hombres no debería de desarrollarse. Por eso claro, se denomina, o el término es ginecomastia en los hombres. Es un motivo frecuente de consulta en los adolescentes, y esto tiene que ver por la fisiología. Hay diferentes tipos de ginecomastia. Hay una ginecomastia fisiológica y una ginecomastia, pues, patológica, que no debería de ocurrir.
7: Ok.
8: Entonces, existen tres picos donde se puede presentar esto. Hay una ginecomastia neonatal, es decir, ocurre en los bebitos, y esto, wow, es estimulado por los estrógenos y progestágenos maternos en útero, es decir, a través de la placenta pasan estas hormonas y estimulan unos receptores que se encuentran en la glándula mamaria, por lo que en los primeros meses de vida los bebitos podrían tener un crecimiento de su pecho que se denomina como botón mamario.
7: Okay.
8: Eso es algo transitorio, va a desaparecer una vez que hay una caída de este estímulo hormonal cuando nacen, y no se resuelve sin ningún problema.
7: Okay.
8: Hay un segundo pico, que es la ginecomastia puberal, y básicamente ocurre en la etapa entre los 10 y los 14 años en los niños, ¿ok? Esto es estimulado porque una vez que empieza la pubertad de los niños, hay un incremento de los estrógenos, que también se producen en los hombres, también producimos estrógenos, que pueden sensibilizar los receptores también de la glándula. A medida que vamos avanzando en edad los hombres y nuestros niveles de testosterona se incrementan en su pico más alto, que llegan a ser hasta 30 veces mayor, es cuando se resuelve esta parte de la ginecomastia puberal. Es decir, también es algo transitorio, pero toma más tiempo. Alrededor de 1 a 3 años, más o menos.
7: Pero no es algo definitivo, o sea,
8: no es algo definitivo.
7: Tiene que quitar.
8: Exactamente.
7: ¿Cómo saber que realmente, pues, es ginecomastia o no es por, a lo mejor, incremento de peso, por obesidad, o en dado caso es realmente algo malo?
8: Sí, eso que mencionas, Génesis, es muy importante. La ginecomastia puberal se presenta entre el 60 y el 90% de los adolescentes. Y lo primero va a ser definir si es ginecomastia o es algo que se llama como pseudo ginecomastia, que básicamente sería un incremento en el tejido adiposo, lipomastia, okay, o adipomastia. Esto es por, bueno, a lo mejor las personas tienen un exceso de peso, el área del pecho tiende a concentrar mayor cantidad de tejido adiposo y da una apariencia como si fuera un crecimiento mamario.
1: Claro.
8: Entonces, por eso es muy importante la exploración. Los síntomas que presentan los niños por los que llegan a consulta, en caso de que sea una ginecomastia, el primer dato es un aumento de volumen. Se palpan una bolita, la bolita tiende a estar indurada, es una bolita indurada que ocurre por debajo de la areola y el pezón y les produce dolor. Es un dolor de tipo punzante, es intermitente, pero eso es lo que les llama la atención. En algunas ocasiones el mismo cambio de ropa, el roce de la ropa,
1: les molesta
8: exactamente. Entonces le dicen a sus mamás, las mamás no las llevan a la consulta y entonces se preocupan porque dicen qué es lo que está pasando. Entonces puede ser una bolita solo en un lado del pecho, a veces es de los dos lados y entonces es justamente donde se tiene que discernir. La adipomastia no se palpa indurada, la bolita realmente no está por debajo de la areola del pezón, sino que es una distribución más generalizada, digamos que es un crecimiento del pechito como más homogéneo,
1: okay.
8: El tejido se palpa laxo y no produce dolor, que serían dos o tres datos clínicos que diferenciarían a una ginecomastia de una adipomastia. Pero también algo que les llama la atención es que puede haber una asimetría, es decir, perdón, puede ser de un solo lado y eso les llama la atención porque dicen, me creció la bolita de un solo lado, y generalmente cuando es adipomastia es bilateral, generalmente es como simétrico,
1: okay.
8: Y eso es algo también muy característico que se puede referir a la madre para que lo lleve al médico. Entonces esto es muy importante porque para los niños les genera mucha inseguridad,
1: sí.
8: El hecho de que empiecen con un crecimiento del pecho siendo niños se vuelve objeto de bullying en las escuelas.
1: Exacto.
8: Y genera, incluso los limita en algunas partes de su vida. Tengo pacientes que han dejado de hacer actividad física, por ejemplo van a natación y no les gusta ya practicarla porque hay que quitarse la playera y sienten que su pecho tiene un aspecto que para ellos no es agradable, no es algo que sea normal, y dejan de hacer actividad física, dejan de ir, y entonces esto es muy importante también por cuestiones pues psicosociales para los niños, poderlos informar para poderlos tratar y orientar adecuadamente.
7: No, y en esa edad es muy importante porque creo que es donde de ahí pues son jóvenes, son adolescentes, la pubertad, lo que hablábamos hace ratito, que un simple comentario que a lo mejor para nosotros es exacto, un simple comentario, para ellos no. Entonces eso marca y decíamos, tal vez la ginecomastia no puede ser tan grave en a nivel físico, pero sí en la parte como psicológica. Y que le, o sea, siente inseguridad de su cuerpo, que le dé pena hacer ejercicio. Por ejemplo, usted, doctor, ¿qué le puede decir a un niño como de, yo te recomiendo que cada cierto tiempo hagas esto? ¿Cómo es la zona de autoexploración?
8: En el caso de la ginecomastia en los niños, casi siempre les digo que tienen que detectar si tienen alguna bolita siempre en la parte de alguno de sus pechos, porque empiezan con dolor, incluso ni siquiera pueden tener a lo mejor de forma inicial como tal un aumento de volumen. Entonces empiezan con una hipersensibilidad al cambio de ropa o dolor punzante, y es ahí donde yo les sugiero, pueden palpar justamente su pecho, la ginecomastia ocurre por debajo de la areola y el pezón, entonces si se palpan alguna bolita sería un punto como de alarma a detectar para que le comenten a sus padres. Pero sí, en general esta es la forma en la que se les comunica. Casi siempre todos los niños que presentan una ginecomastia entre los 10 a 14 años vuelven a tener otro pico entre los 15 y 16.
1: Ay.
8: Hasta un 33%, aunque se quite en ese momento, vuelven a estar estimulados. Entonces también les comunico para que no se espanten o no se frustren, y justamente lo que te comentaba, Génesis, tienen una caída de después de que está su pico hormonal muy alto y estimula este crecimiento, se resuelve de forma transitoria.
1: Okay.
8: Entonces es comunicarle a los niños para que estén tranquilos.
7: Se nos acabó el tiempo, doctor, pero muchísimas gracias por habernos acompañado, por habernos quitado todas estas dudas, que no solamente fue a mí, fue a toda la gente que nos está escuchando del otro lado de la radio, de alguna plataforma, y nos vamos, así yo estoy, voy a investigar más.
8: Muy bien, muchísimas gracias de ti, Génesis, por la invitación, y yo encantado de platicar de estos temas para poder llegar a más gente y poderlos informar de la manera correcta. más seguro.
7: Así es. Esperemos verlo en otro episodio, doctor.
8: Con mucho gusto.
7: Y gracias a todos los que se quedaron hasta este punto. Gracias por escucharnos, que se hayan resuelto algunas dudas y que si tienen otras dudas, nos comenten, nos dejen sus comentarios. Nosotros siempre los estamos leyendo, los escuchamos para los próximos episodios. Nos vemos en el siguiente episodio. Yo soy Génesis Sainez Silva y nos acompañó el doctor. Muchas gracias.
8: Muchas gracias.
7: Nos vemos hasta pronto. Adiós.
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3: ¡Qué vengo a saludarte!
4: Buen día, gracias por acompañarnos. Estas son las mañanitas de este miércoles 3 de junio. 3 de junio.
5: ¿Qué año le quieres dar?
4: Rápidamente, no sé, 1945.
5: Ok, mira, tiempo de la Segunda Guerra Mundial.
4: Más o menos, ¿verdad?
5: Sí,
4: sí, más o menos. Ya cuando finaliza, ¿no?
5: Más o menos, sí.
4: Bueno, hoy es miércoles. Los invitamos a que nos acompañen estas 2 horas, de 6 a 8 de la mañana. Vamos a tener muchas cosas que comentar. También invitados. Tenemos invitados de lujo. A las amigas de las abejas de la mejor escuela primaria que hay en el mundo. La escuela Enrique C. Réstamen. Ahí estuve yo. La Enrique C. Réstamen, que se ubica aquí muy cerca de la Casa de la Radio, en la zona centro de Ciudad Victoria, en el 13. No, el 13 no. En el, ¿sí? 15. Se me fue la. Sí, porque el 13 está más para acá que antes del 14. Porque, y después del 12.
5: Y antes del 19.
4: Antes de que me digan, canijos. Bueno, vamos a tener a las abejas que quedaron en el top 4 a nivel nacional en esos juegos de la CONADE 2000, juegos escolares, escolares, así se llama, de la CONADE 2026.
5: Felicidades.
4: Aquí representando a Victoria, Tamaulipas, y quedando en esta posición donde y marchaban, bueno, fue el tema de pulir, que trae, hay talento en este grupo de jovencitas, de niñas, que se la rifaron allá en el Nacional. Cuando es un torneo así de ese tipo, pues es el reconocimiento, obviamente, el reconocimiento también a sus padres que los impulsan, que los están apoyando en esta actividad. Que estar en otras cosas, pues están haciendo actividad física, y dos situaciones que, repito, me llenan de orgullo, que es donde la escuela donde estuve, y también practicando un deporte que también me gusta mucho, bueno, un derivado del fútbol americano, que es el tochito o fútbol bandera, como se le conoce. Hoy vamos a hablar del tip del día de la conducta, bueno, sí es una conducta. Cuando prometes algo, cuando das tu palabra y no la cumples, estamos hablando de muchas situaciones que arrastran ese tipo de promesas, como es el adelantar algo, una tanda o un servicio mecánico de banistería, de muebles, que le adelantas algo y finalmente no te hacen nada. Un maestro albañil, no sé, muchas situaciones.
5: Usted nos da. En la quincena te pago.
4: École también el préstamo, y que también derivan o traen consecuencias en lo laboral, porque también se dan en estas situaciones con el mismo compañerismo y terminan arrastrando muchas situaciones que pueden complicar una relación laboral. Así que vamos a hablar de ese tema. Y hoy es el día de la bicicleta. Si conoce una bicicleta, salúdela.
5: Hoy sí.
4: Yo saludé la mía que tenía llena de toallas ahí en la mañana.
6: Y es lo mismo,
4: ¿sí,
6: que
4: no la usamos?
6: Y es lo mismo cuando te dicen, ¿pedaleas mi bicicleta? No.
4: No, ese es otro. Otra cosa.
6: Perdón.
4: La bicicleta, un medio que es, antes era muy común aquí en Ciudad Victoria, hoy fue cambiado o permutó.
6: Cierto. Ahí cobraban los señores.
4: Sí, eran las Búfalo. Sí,
6: las Búfalo. Las
4: famosas Búfalo.
6: Y con el timbre.
4: Ándale.
5: ¿Cuáles eran?
4: Cambió a unas grandotas de llantas grandes de 26.
6: Sí, en RA 26.
4: RA 26, sí. ¿Verdad? Okay. Cambió mucho. Ahora son motocicletas, algunas ruidosas. Por
6: sí,
4: cierto.
6: No. Ay, sí.
4: Bueno, y vamos a hablar de las fugas, de los baches, de los benditos baches que hay muchos aquí en Ciudad Victoria. muchas situaciones que se presentan derivado a la, cuando sí. se presenta la lluvia. La lluvia dicen que se presentó desde anoche en algunos sectores de la capital de Tamaulipas. Uh-huh. Todavía en la madrugada estaba lloviendo también en algunos sectores de la capital. Van a continuar las lluvias, así que van a continuar los baches, van a continuar el pavimento resbaladizo, va a continuar el tema de los encharcamientos. No moje a las personas, por favor. Si ve una persona en la banqueta y usted ve un charco, bájele velocidad, no sea canijo, por favor, sí, porque ahorita me tocó ver esa situación. Afortunadamente la persona, un joven, alcanzó a brincar ahí a la altura del Paseo Méndez, que por cierto hubo un primer accidente ahí en el 17 Democracia en los primeros minutos de este día, derivado también a la lluvia. A esa hora estaba lloviendo, alrededor de las 2 o 3 estaba lloviendo. Bueno, fue una transmisión que vimos de un compañero. Que nos despertamos a esa hora, estaba un accidente ahí, un vehículo que se va derecho en la T que se forma ahí en el 17 Democracia, se va derecho rumbo al Paseo Méndez, ahí tumba un, bueno, no tumba, están bien duros los tubos que están ahí colocaron, no tan duros, creo que voló tantito, sí, sí. Y no volcó afortunadamente, pero se da una hora donde no hay personas caminando, ahorita hay personas haciendo actividad física. Y también les pedimos a que maneje con precaución, repito, el pavimento resbaladizo puede ser factor para que se presenten accidentes. Cuando se presentan ese tipo de escenarios, los choques por alcance se dan porque no guardamos la distancia entre vehículos. Insisto, también el tema de los encharcamientos, no sea calmado. Es que me enoja porque
6: si ven
4: a la gente y ven el charco, y aún así no le bajan velocidad, van a la velocidad normal, digámoslo así, pero un poquito de conciencia. Esa persona a lo mejor tiene que regresarse, tiene que buscar cambiar el calzado, lo que le alcanza a bañar, porque suba los vidrios también, porque también hay canijos que pasan al lado, ahí sobre todo en la central, ahí una vez me bañaron, tenía abajo el vidrio y llegó un canijo y como se encharca ahí, ajá, le dio a raja y pues, ¿qué me quedó más que secarme la cara? Mira.
6: Y ya ni modo.
4: Ya, pues ya se había ido el pelado. Así que tome en cuenta esas recomendaciones en este escenario que hay ahorita con pavimento, con la situación de la lluvia que se presentó y que ya había adelantado el señor Víctor Muñiz. Uh-huh. Tío Jolote, señor Silvano Martínez.
6: Por eso.
7: ¿Cómo está? Buenos días.
4: Joel Torres.
6: Mejor nada, ¿no? No.
4: ¿Muñiz?
6: No, menos, ¿no?
7: Menos. Buenos días, ¿cómo están? Mucho gusto. Me encanta saludarlos y estar de nueva cuenta aquí en un día miércoles. Vamos a tener bastante información. Fíjense, quiero que me ayuden ustedes, señores, tanto Silvano como Santiago, los dos. Ayer, en base a que este señor, me estuvo diciendo que por qué pedía material para la minero, ya fui. La situación es más crítica de lo que uno puede pensar, señor. Uh-huh. Es más crítica, pero también ayer me encontré con otra joyita. ¿Qué? Primero, antes que nada, vamos a hablar, antes de adelantarme el tema, vamos a hablar de algo muy curioso. Uh-huh. De algo que hacemos en el día a día y que lo vemos como algo normal, pero es una respuesta del cuerpo. Uh-huh. Ahí les va.
6: ¿Rascarse?
7: ¿No? Sí. Ajá, rascarse la comezón. Vamos a hablar de la comezón.
4: ¿Por qué los perros se rascan nada más aquí?
7: Ajá, ahorita vamos con eso porque también lo investigué.
4: Porque los perros no alcanzan otro lugar más que aquí. Si les duele acá en el lomo, pues ¿cómo le hacen?
7: ¿Se acuestan?
4: No, hombre, le hacen así nada más.
7: ¿Nombre?
4: Ya sienten que la sensación se le... No
6: sé. Pero también tocan guitarra, ¿no?
7: También sí, de repente tocan guitarra. Entonces vamos a hablar de la comezón. Uno de los... De las cosas básicas,
6: cierto,
7: de la vida.
6: Dicho sea.
7: De las cosas básicas de la vida. Y de hecho, acaba de pasar algo bien curioso. Yo me rasqué, te rascaste tú y se rascó Silvano.
4: No, yo no me rasqué.
7: No, sí, sí, es así.
4: No, pero le hice como el perro.
7: Pero cuenta.
4: No cuenta. Yo no soy de rascar.
6: O sea, al final, ¿quieres decir que nos metiste en un...
7: en un círculo vicioso?
4: Es como cuando bostezas.
7: Exactamente. Como bostezas, también pasa lo mismo con la comezón. ¿Ves a alguien rascarse? Y la persona lo replica. ¿Por qué? Porque pues sentiste la necesidad.
4: Hay un... Si lo haces ahí enfrente de Víctor Muñiz, va al dermatólogo, va a interna, se pone suero.
7: No, ni vete. Pero bueno, vamos a hablar de eso. Es un fenómeno muy curioso, que es muy de lo más cotidiano.
4: Pero... Quiero que investigues, pero no te voy a interrumpir.
7: Claro,
4: a ver. La réplica que acabas de decir. Hacemos algo y nos contagia o lo hacemos.
7: Claro.
4: Pero hay gente que, por ejemplo, le dices de una enfermedad, saludos a Víctor Muñoz, y se enferma de eso. Estamos hablando de algo.
7: De una gastritis.
4: O algo, y al rato ya está.
7: Ah, bueno. Sí, lo voy a investigar.
4: ¿Cómo se llama eso?
6: Hipocondriaco.
7: Hipocondriaco, sí, lo vamos a investigar, por supuesto, porque también es interesante cómo nuestro mismo cuerpo...
4: Aquí tenemos un ejemplo. Ahorita que venga lo voy a decir.
7: Pero bueno, ahí está. Entonces vamos a hablar de eso muy importante. Obviamente vamos a hablar de lo que pasó en 1945. Y de una vez, señores, de una vez. Gíralela. Bueno, yo le giro y tú pones el dedo en ese...
4: ¿Otra vez?
7: Ahí va, para los de radio tenemos un globo terráqueo y donde ponga Santiago Martínez el dedo.
4: Aquí.
7: A ver... Otro país. ¿Filipinas? No, Japón. Bueno,
4: Japón.
7: Le caíces en Tokio, precisamente aquí.
4: Sí.
7: En aquí. Tokio. Bueno, me la puso más facilita.
4: ¿Por
7: Tokio,
4: qué?
7: Japón. Pues Tokio, Japón es más fácil de tener cosas.
4: ¿Tokio?
6: De tener más datos.
7: Va a tener más datos. Digo, todos los países tienen datos y nos investigan.
4: Y cuando decimos está con Tokio.
7: Es una expresión mexicana. Pero bueno, es lo que vamos a tener. Y rápidamente, déjenme les muestro esa joyita que nos encontramos ayer en la calzada.
4: Sí, cuéntanos.
7: Miren nada más, señor.
4: Sí, la.
7: Miren,
4: ¿hay patos ahí o no?
7: No.
4: ¿Peces?
7: Tampoco. Ojalá hubiera.
4: ¿Es un lago o qué?
7: Es una fuga que no repararon. Dejaron.
4: Pero es agua limpia, ¿eh?
7: Es agua limpia. Mira nada más, Silvano.
4: Híjole, zancudo.
6: No manches.
7: Deja tú. Al lado, a escasos metros de la Comapa sucursal sur. A ver, les
4: comento. La arreglaron.
7: No, la arreglaron, la dejaron peor.
4: Pero tú sabes, Chema, digo,
6: Ajolote.
7: ¿Por qué me estás confundiendo?
6: ¿Por qué?
4: Tú no sabes, Ajolote, que eso es un tema por el tema de vacaciones de verano.
6: Sí.
4: Van a hacer una alberca.
6: Alberca.
7: Bueno, ya
4: tú no sabes, Mira, proyecto que tiene. Espérate unas semanas más, van a abrir más.
7: Mira, no,
4: y van a hacer una alberca ahí al lado de la calzada de General Luis Caballero.
7: ¿Esto? No.
4: ¿No es un proyecto?
6: Un balneario.
7: Una fuga que no repararon.
4: Oye, ¿cuál?
7: Cerca de la Comapa sucursal sur, dejaron ahí, yo lo vi todo. No digan que no es cierto, fueron y abrieron y que ahorita lo arreglamos y no lo hicieron. ¿Qué fue?
4: No, por lo que te dije.
7: No, hombre.
6: Vamos a corte.
7: Ahí está, vamos a corte, ahorita lo regresamos.

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0: tan fría la que sube al señor.
1: Vámonos.
2: Gracias.
3: HML dice, buenos días, miércoles, ombliguito de semana, saluditos a Darío y a Regina, que ya van camino a la escuela porque van a estudiar y van a aprender y no van a ser reporteros. Claudia Tobar, dice, hola, buenos días, chicos, Dios los bendiga.
1: Saludos, sobrinos,
3: Bueno,
1: van por el buen camino, van por el buen camino. O sea, sí, sí les recomiendo que si se quieren dedicar a esto, no lo hagan. Porque de repente, híjole, te corretean allá en la malia. Me corretean y te, bueno, pero sí está bien. Échale muchas ganas, sobrinos,
3: Vamos con el tip del día de hoy. Dice, cuando, bueno, miércoles 3 de junio, cuando la palabra pierde valor. Hubo un tiempo no muy lejano. Las guerras de la clase.
1: Muy lejano.
3: En que para muchas personas un apretón de manos y una promesa bastaban.
1: Señor,
3: ¿trato hecho?
1: ¿Trato hecho? Okay. Claro, está, perfecto.
3: O le escupies.
1: ¡Ay, no!
3: ¿Sí,
1: cómo no?
3: ¿No lo hacía desde niño?
1: Sí.
3: Pero,
1: así, tal cual.
3: Yo no lo hacía. Le decía, no manches, mato. La palabra tenía peso, el compromiso se respetaba y la confianza era considerada un valor para que debía cuidarse. Hoy, muchas personas sienten que esa confianza se ha ido debilitando. Primero pensemos en los adultos. ¿Quién no conoce a alguien que prestó dinero y nunca volvió a verlo?
1: Yo lo presté y nunca me lo devolvieron.
3: Yo también tengo
1: historias así.
3: Sí, yo soy de los que...
1: Yo también. Tú sí.
3: ¿Me la creo?
1: Sí.
3: Porque te inventan hasta muchas cosas.
1: ¿Te la cuentan bien sabroso? Es que no.
3: Te ponen un argumento que dices tú, no, sí hay que apoyar. Pero bueno, no hablamos de ese tema y...
1: Las
3: mentiras. Tú
1: que no estás viendo así. Ves 2,000 pesos de hace 6,000 años.
4: Inspirado, ¿eh? Ahora sí.
3: ¿Quién no ha escuchado historias de esas famosísimas cajas de ahorro que terminaron mal? Trabajos pagados por adelantado que nunca se realizaron.
1: Saludos
3: a mi maestro de banistería.
1: Saludo a la gente de la construcción. Un saludo nada más. Dije, no especifique por qué.
3: No, yo sí específico. Que tuve que ir hasta la fiscalía. No, es un show.
1: Bueno.
3: Mecánicos.
1: Sí, cómo no.
3: Ebaniceros. Maestros albañiles. ¿Qué más? Todos los que prestan algún servicio que a veces se les atora por alguna situación. Pero algunos sí son mañoncillos.
1: Claro.
3: Te piden por Adela, ¿verdad?
1: Y te lo hacen mal o no lo hacen.
3: Bueno.
1: O ahí se quedan y abusan de la confianza de uno.
3: O compromisos que simplemente quedaron en promesas. Lo más doloroso no siempre es la pérdida económica, muchas veces la verdadera herida es la decepción.
1: Exactamente.
3: Quedas decepcionado de la persona en que está involucrada en ese tema. Y pues a lo mejor lo saludas como yo. Lo saludas, pero X.
1: Ya no vuelves a confiar.
3: No, ya. Es más, yo creo que a mí ya no me han vuelto a pedir.
1: Eso, qué bueno.
3: No, pues ya me ven la cara porque saben que así les voy a decir. Yubli.
1: ¿Dónde me pedís?
3: Porque detrás de cada préstamo, cada recomendación o cada trato exige algo muy valioso, la confianza. Y generalmente las mayores decepciones no llegan de desconocidos, llegan de personas muy muy cercanas, familiares, amigos, vecinos, conocidos o personas recomendadas por alguien de confianza. Por eso el golpe suele ser más fuerte cuando alguien recibe dinero, acepta una responsabilidad o promete cumplir un trabajo y después desaparece. Evita responder llamadas o intenta excusas constantes. No solamente incumple un acuerdo, también rompe un vínculo humano. Es importante entender algo: la honestidad o la deshonestidad no dependen de una profesión, de un oficio o de un nivel económico, porque se da en todos lados. Hay personas honorables en todos los trabajos y también personas irresponsables en cualquier actividad. Lo que marca la diferencia son los valores, la responsabilidad de cumplir, la capacidad de dar la cara, la voluntad de responder incluso cuando las cosas salen mal. Porque una persona íntegra no es la que nunca se equivoca, es la que asume sus compromisos y enfrenta las consecuencias de sus actos. Reflexión para los adultos: cumplir acuerdos fortalece relaciones y reputación. La confianza se construye lentamente, pero puede perderse rápidamente. Dar la cara cuando existe un problema demuestra integridad. La honestidad sigue siendo uno de los patrimonios más valiosos de una persona. Y o antes de exigir confianza, debemos demostrar que seguimos dignos de ella. Así que yo a veces no entiendo este tipo de personas, porque sí las hay, y las hay en todos lados y en todos los niveles, de estas personas que se comprometen a algo o simplemente te piden dinero o hacen una actividad relacionada con el recurso de los demás y terminan decepcionados, pero lo siguen haciendo, es como un deporte para ellos. Sí. Qué mal, porque se fracturan relaciones, no sé cómo le hagan para obtener más relaciones y cómo seguir haciendo ese daño en la comunidad, porque se echan broncas hasta con los vecinos,
1: familiares.
3: Es un tema muy muy complicado.
1: Híjole, está difícil, está cañón. Sean responsables de sus propios actos. Siempre lo hemos dicho, somos adultos. Yo creo que ya estamos grandes como para decir, oye, ¿sabes qué? Mejor no, mejor sí. Porque, oye, como dice la reflexión, desconfías de la gente y deja tú. Hacen cualquier cosa y por ejemplo, pasa mucho que se dedican a cierta profesión y ya todos los ves igual, porque uno ya te decepcionó. No sé si te ha pasado. Uh-huh. O sea, por ejemplo, hablamos de, por ejemplo, de la gente o la rama que se dedica a la construcción. Que dices tú, un trabajito bien padre, mira, ¿cuánto aquí, jefe? No, pues, 15 mil, un ejemplo, 15 mil. No, pues, denme por adelantado un 50%. Bueno, qué bueno, sí está bien, ustedes el maestro, ustedes sabrán. Y tú también, es que nosotros somos buena gente. Por buena gente.
3: Por no decirle otra cosa.
1: Sí, por buena gente le damos.
2: Por buena gente.
1: Por buena gente le damos la mitad.
3: Es que raya también en los...
1: Bueno. Sí, bueno,
2: es que al final yo creo que por buena gente es por la confianza, uh-huh, por la necesidad que tienes en ese momento que te hagan el trabajo.
1: Exacto.
2: Haces, o sea, pues dices, está bien, ándale, pues es lo que cuesta, ten.
1: Y te, ¿no?, dice, y te dice la persona, no, en dos semanas vengo, ya te di el 50, caray.
3: El dinero es para hacer los planos, para sentarme y pensarle tantito.
2: Bueno, espérame, pero si te dice, si le das el anticipo y le te dicen dos semanas vengo, no, pues no, ¿cómo?
1: Es que a lo
3: mejor, ¿no?
1: Que
3: no contiene.
1: No, ya lo sé, no, pero
2: te doy, te doy para que vengas mañana. Sí, y, claro. Y empiézale, ¿no?
1: Hay mucha gente que, pues es que tristemente hay todo, es que hay de todo.
2: Bueno, es que a veces que te gana la prisa, el que te arreglen lo que te van a reparar, ¿no? O sea, te confías.
1: Y saludos a ese reportero que le prestó la
3: Pero es que también hay que saber todos los le hallamos algo a alguien que te preste un servicio. Por ejemplo, dice, es que voy a comprar material, yo te lo compro. Es que voy a traer, yo lo traigo.
2: Yo así soy.
3: Yo también. ¿Sí? Digo, ya cuando se quedan así,
2: sí, ahí como que
3: o sea, no. yo dame el dinero, yo te lo traigo, no, sí, yo te lo pido,
2: yo voy, yo lo hago.
3: Sí, es un... Pero como dice Silvano, a veces estamos ocupados y se nos hace fácil decir, ¿no? Pues sí, ¿tú me lo traes todo? Sí, no, pues... Es como los maestros mecánicos que te dicen, ¿no? Y a veces ni le ponen aceite. ¿Sí me explico?
2: Sí.
3: Le voy a comprar aceite del sintético.
1: Y te compras del mineral.
3: Ándale, y luego no se lo echan, o no le echan todo, o no sé, digo, o te dicen que va a comprar el filtro y ves que el filtro todavía sigue... cochinón como...
1: ¿No, Víctor Bullín?
2: Sí. ¿Sí? Yo sí.
1: Bueno, vamos a hablar ahora de los niños y los estudiantes.
3: Pero bueno, espérame, déjame nomás hacer un apunte.
1: A ver.
3: A veces también ese tipo de personas... Yo digo, lo pensé ahorita, se me vino a la mente cuando estábamos escuchando o escuchándome lo que decía de este artículo. A veces queremos aparentar. El tema de aparentar, por ejemplo, hay muchos prestadores de servicios que les va bien, y no sé, digo, les va bien, pues no sé si por hacer esas tranzas, y hasta, híjole, es que no quiero decirlo, es que tengo un ejemplo en la cabezota, y ese tema de aparentar, por ejemplo, ¿aparentar qué? Por ejemplo, el tema de que recibes esa lana, y lo primero que haces es irte a comer en un lugar... En vez de dedicarte a hacer el trabajo, digo, porque son casos, y son casos, no nada más uno, porque sí me he enterado de. Y esa lana, se le parten, o bueno, la
2: gastan. Si tienes algún vicio,
3: ándale.
2: Que te.
3: Y ya después haces el trabajo.
2: Sí.
3: ¿Sí me explico? Sí, no, sí. No sé si me di a entender.
2: Sí, o sea, oye, traes la urgencia, o sea, traes el vicio de que las como apuestas, por ejemplo.
3: El tema del, voy a agarrar el tema de los 15 mil pesos en un tema de un carpintero. Órale. Nada que ver de con lo que sé. Pero haz, lo pides y tú le calculas más o menos, digo, los 15 mil pesos que te den unos 8 mil, ponle. Uh-huh. ¿Sí, ¿Sí me explico?
2: Sí.
3: 8 mil dices, es mi ganancia. Uh-huh. Ya, dijo, ahorita tengo ahí el material, es lo que voy a construir, una escalera para un segundo piso. Esos los venden en Walmart o, ¿cómo se llama? El otro. Esa. ¿Sí me explico?
2: Sí.
3: A eso los ven, ya les haces cálculo y dices, mi ganancia sería en 8 mil pesos.
2: Sí.
3: Ya, lo pido de anticipo, ya lo tengo el material ahí y me doy, me, como es, dice, 2 días después.
2: Te gastas el dinero que no tienes.
3: Te gastas el dinero porque ya dices tú, me pertenece porque es mi ganancia.
2: Sí, pero todavía no has hecho ni el
3: trabajo. Pero todavía no has hecho el trabajo y luego se te atraviesa una enfermedad o no sé, de. Y ya te quedas sin dinero, las piezas que tenías ahí en el taller, pues no son las mismas que vas a ocupar acá, y terminas quedando mal, y después andan pariendo cuates. Así que buscan primero gastarse lo que no se han ganado, y lo gastan, no lo guardan, lo gastan en buenos restaurantes, como dice, echándole ya, andan con la
2: bebida espiritual. Tomándose foto en la playa. Ah,
3: Y la chapa casi nada. Sí, ha pasado.
1: Pasó.
3: Sí, ha pasado ese tipo de hechos.
1: Saludos a esta compañera.
2: Te pedí.
1: Y me dijo:
3: lo ocupo para mí.
2: No te burlaras.
1: Y a la semana me lo topé.
2: De mi amor.
3: Con tu lana.
2: Y mira ahora.
1: Y con 2006 dije:
3: arriba la colada tenía.
1: Dobre.
2: Se prendió el cerro.
1: Tengo más
2: crimen. Vámonos,
3: bueno, yo también ahorita regreso.

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0: Hoy se amaneció, pues que todos los días anteriores amaneció de malas, ¿o qué?
1: No, pero hoy fíjate que hoy sí ando más normal de lo que debería, de tu extraño ser extraño. No, andamos chido.
0: Andas chido.
1: Hoy andamos chido, muy bien.
0: Andas chido, Juan.
1: Ando chido, no me toquen.
0: Ah, oye, nomás quería decirles a los que nos sintonizan por primera vez.
1: A ver.
0: Dicen que qué pasa. Bueno, a la media hora, ponemos la cortinilla donde anunciamos a uno de los patrocinadores y es una música pues pegajosa, pues uh-huh. El ajolote se pone a bailar.
1: Exactamente.
0: Entonces es por eso que a esta hora de la mañana, por eso decimos esto, a los que nos ven en Facebook pues ya saben
1: qué es lo que estamos haciendo.
0: Así es.
1: Andamos aquí haciendo los pasos
0: así
1: ya
0: es.
1: Treintones ya.
0: Oye, tenemos mensajes en el Facebook, ¿verdad?
1: Ah, déjamelo, checo rápidamente.
0: Si quieres,
1: aquí los traigo. Recuerden, teléfono en cabina 834-318-2403. Ahí va a estar apoyándonos el buen Silvano para sus comentarios.
0: Ajá.
1: Y 834-121-29 en el WhatsApp. De momento no hay en el WhatsApp, pero vamos a ver aquí. Que le bajo aquí. En el Facebook, ¿dónde subí? Claudio Tobar, Claudio Tobar ya nos saludó. Buenos días, Maite. Buenos días, chicos. Prende su amiga May. May, saludos.
0: May.
1: Un saludito. Gracias por estar desde temprano. Qué bueno que nos están escuchando.
0: Sí.
1: Juan Hernández Zárate, buenos días. Bendecido día para todos. Muchas gracias, Juan. Saludos para ti. Que tengas un excelente miércoles. Para mis sobrinos, Hanna, Irán, Mateo y Janiel, sobrinitos hermosos, que cuídense mucho, váyanse con cuidado a la escuela. Díganle a su señor padre, Han Martínez, también le mandamos un saludo, que los lleve con cuidado porque está la lluvia todavía, hay pavimento mojado.
0: Uh-huh.
1: Entonces tengan mucho cuidado. Recuerden, un dato rápido, que el frenado de vehículos en lluvia es más tardado, aproximadamente un segundo más tarde.
0: ¿A poco?
1: Por lo general frenas en 3 segundos cuando es pavimento seco, sí. En condiciones de clima normal. En pavimento mojado puedes tardar hasta 4 segundos.
0: Ah, mira
1: que. Un segundo, créanme, que en temas de automóvil cambia la diferencia.
0: Ok.
1: Ahí está. Rápidamente vamos a concluir con el tema.
0: Sí.
1: Hablamos del valor, de la confianza.
0: De la confianza.
1: Valor, de la confianza, el valor.
0: Sí, el valor de la confianza.
1: Y que siempre nos hacen patos,
0: sí,
1: con eso.
0: Hablamos de que pues hay oficios donde. Tú les das la confianza de que hagan algún servicio y hasta les pagas por adelantado.
1: Sí,
0: y
1: no lo hacen,
0: lo mal hacen, o de a tiro no lo hacen y se gastan el dinero y te dicen una disculpita.
1: Y yo sé que hablamos de oficios porque es el tema más común, pero ahorita fuera de cámara y los de Facebook,
0: sí,
1: lo escucharon.
0: Tocaste un tema.
1: Aquellas graduaciones, señores. No sé si a ustedes les ha tocado o han visto.
0: Cuando hacen las organizaciones, los grupos. Cuando organizan en la escuela, el grupo que anteriormente le llamaban el pregraduación.
1: Uh-huh.
0: El grupo para graduarte. El que tenía el tesorero, el presidente, el tesorero. Y el que hacían actividades para que al final del año...
1: Uh-huh.
0: Te gradúas y tienes una fiesta porque te lo mereces, porque fueron 3 años que estuviste ahí.
1: 4 años y medio incluso.
0: 3 años en el que escribiste. Sí, escribiste muchas aventuras. Aprendiste cosas que no sabías y que hoy sales maduro de esa etapa.
1: Uh-huh.
0: Y que lo que haces es que tú, la última vez que vas a pasarla con tus compañeros es en un festejo. ¿Qué es lo mejor cuando festejas en casa? ¿O cuando estás en casa? Pues una comidita. Convives con tu familia, etc. Entonces es el gran festejo que haces. Y entonces resulta que se organiza alguien y es quien se hace la responsable o el responsable de organizar y...
1: Trácala. Y le dan el dinero.
0: Sí.
1: ¿Y qué es lo que pasa? Organizan la fiesta muy bien, dicen, ya tenemos todo. Y a la mera hora de la hora, mera hora de la graduación, ¿qué creen, señores?
0: No
1: hubo graduación. La persona que traía el dinero desapareció, o las que traían el dinero desaparecieron. Dijeron, ¿saben qué? Pues, poniéndome, no lo estoy justificando, pero poniéndome en el lugar de la organizadora, síganme en el viaje, no crean que estoy pensando. Imagínate ver la cantidad ahí.
0: Viaje.
1: O sea, síganme en el viaje, pero no estoy diciendo que esté bien, está mal. O sea, era lo que voy, pero...
0: Ok, sí.
1: ¿Ves el dinero ahí? Por ejemplo, no sé, una cantidad de 3 ceros, bueno, de 6 ceros, 100,000.
0: La tentación.
1: Y dices tú, pues me voy. Y mucha gente cae, y es débil, y nos vamos. Porque ha pasado. Y tristemente hablamos de aquí en la capital muchos casos... que ahí donde se pierde el valor de la confianza, el valor de la palabra.
0: Bueno, y yo creo que también el tema va, está bien, también el tema también va muy ad hoc a la persona, no sé si viste, acaba de pasar el caso de una señora que estafó a varias personas.
1: ¿En la zona sur?
0: En la zona sur.
1: También.
0: Donde le confiaron. Sí. Digo, ahí ya me sonó mucho porque, muy ruidoso el asunto, porque no eran miles, eran millones de pesos.
1: Eran bastantes, sí, mucha gente confió.
0: Oye, pero tú, ¿qué facilidad se ganan para allá el dinero? Millones de pesos. Ay, yo le presté 1,000,000 y yo 7,000,000. Y qué padre.
1: Qué padre, ¿verdad?
0: Onda sur, allá sí hay de...
1: Yo voy a mover ahí.
0: Ahí hablan de millones y aquí... Yo, con 1,000 pesos, 3,000 pesos que debo, ya me ando...
1: A mí que me den 2,000 pesos, ando haciendo todavía una escena, no, todavía. Sí. Hubo un caso también de aquí de una chava que hacía pasteles y que le pagó la voz.

0: Nunca se la devolvió. Está curioso el caso,
1: Ah.
0: luego les platico. Pero rápidamente.
1: Bueno, la cosa es que la confianza
0: la
1: que
0: confianza
1: te.
0: Y el valor
1: sí,
0: de la palabra.
1: El valor de la palabra.
0: Niños, es muy importante. Ustedes están chiquitillos. Ustedes, con que cumplan con sus amiguitos, está bien. Pero recuerden que la palabra, cuando uno crece, es muy,
1: Vale.
0: muy, muy importante y vale mucho. La palabra, el valor de decir, ¿sabes qué? Yo te apalabro, yo hago esto, y la confianza. La confianza también es parte importante desde la infancia. Los niños aprenden observando cómo actúan los adultos. Siempre lo hemos dicho, señores adultos, por favor, hagan el bien para las nuevas generaciones. Y hablamos en todos los sentidos. Si ven que las promesas no se cumplen, que las mentiras son frecuentes o que los compromisos se rompen, fácilmente pueden pensar que eso es normal. Y tristemente, es más normal de lo que parece. Romper una promesa, romper una confianza, romper un compromiso, o echarlo para atrás, tristemente es muy común eso. Cumplir una tarea, respetar un acuerdo, devolver algo a un niño que lo agarraste, a devolver algo prestado, o decir la verdad incluso cuando es difícil, son formas de construir confianza. Niños, háganlo en serio. Si les prestaron algo en la escuela, devuélvanlo. Todavía me acuerdo que el compañerito que le prestó un lápiz y nunca me lo regresó.
1: ¿Todavía?
0: Todavía. Y mi mamá me regañó, me dijo, no andes prestando tus padres. Y yo, perdón, madre. Y la confianza es uno de los tesoros más importantes en cualquier amistad, familia o comunidad. La reflexión final para los niños.
1: Okay.
0: Decir la verdad fortalece la confianza. Díganlo siempre, en serio, no echen mentiras. De veras, la palabra vale más que eso. Cumplir compromisos demuestra responsabilidad. Devolver lo prestado es una muestra de respeto hacia la persona que se lo prestó y hacia ustedes mismos también, créanme, es más importante eso. La confianza no se gana con acciones, la confianza se gana con acciones, no con palabras bonitas. Ser una persona confiable vale más que aparentar serlo. Me quedo con esa. Ser una persona confiable vale más que aparentar serlo. Porque, hijo de su, ¿cómo hay gente que aparenta?
1: Que quiere aparentar.
0: Quiere aparentar, híjole.
1: Se va a hacer. Oye, tenemos un saludo. Nicolás dice que buen día, saludos para Ivana.
0: Saludos, Ivana.
1: Que va ya rumbo a la secundaria. Oye, qué interesante. Gracias, saludos.
0: Saludos,
1: gracias,
0: Ivana.
1: Gracias, sigan escribiendo ahí en el WhatsApp. Muy interesante tema, porque yo creo que nos pega a todos.
0: Uh-huh.
1: Gente que está recordando, yo trato de ser, de cumplir, no trato, cumplo. Cuando quedo mal en algo, yo siempre trato, o sea, que sé que no voy a cumplir, hablo antes con las personas.
0: Claro.
1: Y hago un nuevo acuerdo. No quiere decir que esto, que tengas que mentir y volver, no, o sea, es hablar, por eso podemos hablar, acordar, y no quiere decir que con esto ya te limpias, no, o la cosa es que no quedes mal en el momento que acordaste con la persona, ¿no?
0: Es correcto.
1: No, sí. Y que no, sobre todo lo que decías, aparentar querer ser o hacer, y por eso muchas de las veces cometes los errores de pedir prestado o de... o sea, sobreendeudarte, hacer trabajos que no los puedes hacer. A mí me la verdad, yo siempre les pregunto, a ver,
0: ¿puedes o no puedes?
1: Tú, sí, exacto. ¿Tú puedes hacer este trabajo? No, yo es que yo sé hacer y yo sé que estoy. A ver, espérame.
0: Hasta parece deporte, ¿verdad?
1: Sí.
0: Entre más labia tira, más.
1: Sí, no, yo le digo, a ver. ¿Sabes o no sabes? No, sí. Ya cuando, a ver, vente, vamos. Y me llevo a la persona al lugar donde va a hacer el trabajo. Uh-huh. Y me dice, no, pues es que una doble T con un codo y con... A ver, espérame, no me estés hablando en términos. ¿Qué se necesita?
0: Claro.
1: Bueno, pues es que aquí lleva. Ya cuando te echan mucho rollo y que... Ay, no, ya.
0: Ya no te gusta.
1: Bueno,
0: ya.
1: Mira, mejor mañana que vengas. Mañana hablamos, ¿no?
0: Mañana hablamos.
1: A ver, sí. Déjame analizar las cosas. Entonces, ya cuando le pides a otra persona que haga... Yo siempre soy de buscar opciones. Si hay una opción, la opción uno, me sentí como que me quiso marear, me voy por sobre la opción dos. Si la opción dos me dice, lo único que tiene es esto y esto. Un diagnóstico muy simple, sin tanto tecnicismo.
0: Exactamente.
1: Entonces ya es donde dices, a ver, hazlo. Y ya lo haces, muy bien.
0: Sí, tienes toda la razón.
1: Es que se aventan más, es que esos que se aventan más verborrea que nada, te quieren cobrar lo que están hablando, y no lo que saben.
0: No lo que saben hacer, y te digo, hasta parece deporte, entre más verbo tiras, entre más labia.
1: Así es.
0: Mientras más labioso seas, es mejor, porque van a decir, no, pues mareo a la persona, como dice Silvano, y no me entendieron, y voy a...

0: hacer mi cochinero.
1: En conclusión, el valor de la palabra, ¿verdad?, es importantísimo. Y de es hecho, el que nos define siempre cómo somos y a dónde vamos.
0: Y rápidamente con la reflexión final, así nada más rapidito porque vamos a corte. Sí. Una sociedad donde la palabra pierde valor se vuelve una sociedad más desconfiada. Sí. Lo decíamos, si se ha perdido la confianza con un plomero, un ejemplo, pues vas a pensar que todos los plomeros son iguales. Ajá. Triste, así es el efecto dominó de este asunto. Las personas comienzan a dudar de promesas, lo que decíamos, acuerdos y compromisos, en todos los rubros, no solamente en oficios. Uh-huh. Y cuando la confianza desaparece, también se debilitan las relaciones humanas, uh-huh, lo que decimos. Por eso la honestidad, la lealtad y el honor siguen siendo valores fundamentales. Porque al final, el prestigio de una persona no se mide por lo que dice que hará. Sí, se mide por lo que realmente cumple. Cumplan, señores, paguen lo que deben. La palabra puede convencer por un momento, pero son las acciones las que construyen confianza para toda la vida.
1: Así es. Con esto nos vamos.
0: Vamos a corte y te regresamos con un tema, la comezón.

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0: tin, tin, tin. ¿Regresamos?
1: Allá estamos aquí otra vez.
0: 6:47. A ver, gente del Face, gente de radio, me están preguntando qué onda con lo de las abejas. No se preocupen, señores. Ahorita van a estar, bueno, ustedes no se apuren, pero van a estar en la segunda hora para que lo tengan en cuenta. Dice, vamos aquí con los comentarios rápido. Dice, buen día. A mí me ha pasado que confío y me quedan mal. No he aprendido la fecha, aún me deben. Ay, sí. Yo también te entiendo. Persona que nos escribió, te entiendo. Yo también no aprendo. De hecho, algo bien curioso, así rápido les cuento. Me pidieron 15 mil pesos una vez.
1: ¿A poco?
0: Sí, así tal cual. Y busqué referencias de la persona.
1: Ajá.
0: Y dije, y me dijeron, no. Y yo, como quiera, no tengo esa cantidad.
1: Sí, o sea, claro.
0: Yo no sé dónde pensaron que yo tenía 15 mil, como para decir, ahorita se los voy a cobrar. Y me hicieron la balona. Me dijeron, oye, es que este, es que para el otro. Y yo le dije, oye, es que...
1: No, hombre, okay. Es que voy a recibir una tanda. Es que mira, mi jefa va a recibir una tanda y yo voy a recibir una tanda y luego aparte me van a un préstamo de acá del allá y este, pues ya llegándome te los pago.
0: Y no llego. Te agradecen aquí, Silvano.
1: Ah,
0: dice, sí. Gracias al señor Silvano por poner la cancha de Dance Queen de fondo. Me encantaría escuchar la bendición.
1: Ah, ok. Muy bonita, ponemos, ¿eh? muy bonita.
0: Nos están preguntando rápidamente aquí en Face, ¿qué onda con las... Ah, bueno, ya dije las abejas. Ahorita van a regresar porque hay muchos comentarios ya. Ponemos unas abejitas. Felicidades, obviamente, a estos campeones.
1: Abejita chiquitita, abejita chiquitita.
0: Nos están preguntando, pero ya van a estar en un ratito más. No se apuren. Nos ponen, buenos días, chicos. Dios los bendiga. Saludos, primo Q de Verónica García, feliz y bendecido.
1: ¿Quieren el
0: Q? ¿Quieren el Q? Está, sí. Y ya nos ponen todo eso. Bueno, rápidamente, ahora sí, lo que traemos en el radar.
1: A ver,
0: Silvano. Un tema que es normal, una situación de nuestro cuerpo que es normal. Hay muchas situaciones que nuestro cuerpo hace que pensamos que sí, es simple, claro. Pero es más complejo también y además tiene una explicación. A la comezón. O sea, ahorita, por ejemplo, Silvano se está rascando
1: sí,
0: el ojo.
1: Sí, la reacción.
0: Y yo hice otra reacción. Me rasqué el brazo porque vi que Silvano se rascó el ojo. Y ahora Silvano está agarrando la carita. Lo voy a hacer también. Okay. Es una reacción en cadena. Pasa como con el bocezo.
1: A ver, ahora.
0: ¿Alguna vez?
1: Lentes, ponte los lentes.
0: No, tengo. Yo no uso. Lo bueno que todavía no uso. Bueno, creo yo
1: okay.
0: No uso. ¿Alguna vez te has preguntado por qué sentimos comezón? ¿Te has preguntado, Silván?
1: Yo sí me he preguntado porque siento que traigo muchos ácaros que festar.
0: Bueno, esa sensación tan molesta que nos obliga a rascarnos tiene una explicación fascinante.
1: A ver, ¿cuál es la explicación?
0: La comezón, que también conocida como picazón o prurito, es una señal de alerta que envía a nuestro cuerpo.
1: Ok.
0: Cuando algo irrita la piel, como una picadura de mosquito, una alergia o el contacto con ciertas plantas o incluso la resequedad, por el calor, que llega mucho a pasar, algunas células liberan sustancias químicas, entre ellas la histamina.
1: La histamina.
0: Estas sustancias activan terminaciones nerviosas especiales en la piel. Okay. Hagan de cuenta que es como una señal que te está mandando la piel de que ahí te está pasando algo. Algo te rozó, algo te picó, algo te molestó, incluso la misma puede ser señal de que te vas a resecar esa parte, y el cuerpo manda esa sensación como de picazón, como de ardor, de me quiero rascar al cuerpo. El cerebro interpreta esa señal como comezón y genera el impulso de rascarnos. Donde tengas algo, por ejemplo, cuando te pica un mosquito que es molesto y que quieres y rascas y rascas y rascas y que no se te quita, exactamente eso. Lo curioso es que rascarse produce una ligera sensación de dolor. ¿Te das cuenta? Se siente leve, o sea, no es nada. Sientes alivio, pero esa sensación de alivio es relacionada al dolor.
1: Ok,
0: pero es un dolor que si nada más lo haces así es leve. Pero ya si te vas a rascar, bueno, así ya tengan cuidado con eso porque puede doler. Este pequeño dolor temporal distrae el cerebro de la comezón. Este dolorcito que cuando nos rascamos es como que se llama sensación de dolor, distrae el cerebro. Dice, ya respondió la persona a la picazón que traigo. Ya, ahí quedó. Y por eso sentimos alivio durante unos segundos, que es lo que nos pasa.
1: Sí.
0: Sin embargo, si nos rascamos demasiado, podemos irritar más la piel y empeorar el problema, o que quede más rojo, por ejemplo. ¿Verdad? Porque es problemático eso. La comezón no solo aparece por causas externas. Algunas enfermedades de la piel, como problemas hepáticos, renales, o incluso el estrés y la ansiedad pueden provocarla.
1: Ok.
0: Otra vez. Problemas de enfermedades de la piel, como
1: la resequedad,
0: alguna dermatología, algún grano también, incluso
1: por ejemplo
0: problemas hepáticos, es decir, del hígado,
1: por ejemplo,
0: Ándale, exactamente.
1: Ah, ok. ¿El hígado?
0: El hígado también, también produce mucha resequedad y mucha comezón.
1: De hecho, sí.
0: Problemas renales, es decir, de los riñones también. Sí. O incluso el estrés y la ansiedad pueden provocarla, ya que estás, híjole, ay, ya no sé qué hacer, y te empiezas a rascar y estás así de que, ay, ¿ahora qué hago?
1: De hecho, cuando estás en la escuela y estás con una cuestión de resolviendo algún problema, estás así rascándote la cabeza.
0: Sí, estás pensando.
1: Incluso así, o te rascas la nariz.
0: Yo me pongo así como de que, ay, me agarro así, estoy, bueno. Eso también.
1: Bueno, yo tiendo mucho a rascarme mi cara.
0: Uh-huh,
1: o sea, empiezo, siento, ¿cómo se dice? Algún granito o algo, y empiezo a rascarme. Y luego ya sale. O que tiene, de ansiedad, yo creo, uh-huh. Nervio, como le dicen.
0: ¿Sí?
1: Siento si es una espinilla, me empiezo a quitar, así como que me la quiero quitar, esa sensación de que me la quiero quitar, y ya después, ya cuando acuerdo, ya me hice el grano.
0: A mí me pasa mucho, bueno, cuando tenía barba antes, porque antes tenía barba de esta mafia.
1: Eras barbón.
0: Sí, estaba así. Y me picaba y estaba así.
1: Eras el señor barbón.
0: Pero fíjate, Silvano, algo rápido antes de que llegue alguien aquí. Rápido.
1: Uy, nada más.
0: De hecho, los científicos han descubierto que la mente también influye.
1: ¿A poco?
0: Basta con ver a alguien rascarse para que muchas personas también comiencen a sentir picazón.
1: O sea, es una reacción. Era.
0: Ah, no, mal con el dermatólogo porque se nos fue el ¡Ahora sí, métele! ¡Señor Víctor Muñiz!
1: ¡Hoy!
0: ¿De qué está hablando? Bueno, señor Víctor,
1: De las rascazones.
0: De las rascazones.
1: De la rascadera comunidad.
2: Uy, sí.
0: Hablamos de un tema sencillo, pero básico, pero muy interesante.
2: ¿Cuál?
0: La sensación de comezón.
2: Ah, cierto. Oye, ¿y no te ha tocado que de repente te da comezón donde no te puedes rascar? Y tienes que buscar una pared.
0: ¡Ah, un perro!
1: ¡Como los puercos! ¡Así!
2: Oye, una vez se me ocurrió rascarme. Andaba en el rancho. Oye, que busco un mezquite.
3: Que rasque en el mezquite. Bien sabroso. Pero a la hora de bañarme.
1: Y no.
3: Es que me rasqué mucho. Y me tallé la espalda.
1: Me arañé
3: la espalda. Todo arañado. La verdad, sí, es muy, muy
0: Y no te la armaron de bronca porque dijeron, ¿por qué les arañaron la espalda? No,
3: es que ahí andaban.
1: Lo bueno.
3: Porque vieron.
1: Eso fue maña. Si ya no lo traía.
0: Si no me quitaron la espalda, yo si fuera tu pareja.
1: Tóxico.
3: No, sí, es verdad, eso de la rascadera. Se transmite, o sea, se contagia.
0: Exactamente, si estás viendo que alguien se rasca, ¿sí? Va a pasar y lo descubrimos ahorita en la mañana.
3: ¿Ah, sí?
0: Yo me rasqué así nada más para ver, para provocar, y Silvano se empezó a rascar el ojo, la oreja.
3: Sí.
0: Y es que te hago igual.
3: Es como la risa.
0: O como el bostezo.
3: El bostezo, ándale también, la risa se contagia.
0: Y de hecho, ya para terminar el punto, y ahorita vamos a dar algunos ejemplos de por qué también comezón. Desde el punto de vista evolutivo, la comezón ha sido una herramienta muy útil. Nos ayuda a detectar insectos, que es cuando está uno en la sierra, en la playa, en muchos lugares, para detectar un mosquito, estarnos alerta, decir, órale, vamos a matar al mosquito porque sí está, sí está gacho. Molesto. Parásitos o sustancias irritantes antes de que causen daños mayores. Funcionando como un sistema de defensa natural. Uh-huh. Muy, muy natural esto. Así que la próxima vez que sientas comezón, recuerda que no es solo una molestia, es un mensaje que tu cuerpo envía para avisarte que algo requiere tu atención. Pasa mucho, a lo mejor, con alguna fragancia, con algún perfume que te grita.
1: Sí. Los
0: dices tú, bueno, está chido, qué rico huele, pero te lo pones en alguna parte del cuerpo que
1: te irrita.
0: Tú, y te irrita.
3: Sí, causa reacción.
0: Los zancudos, señor Víctor Muñiz, por ejemplo, algún tipo de piel para algunas personas, también le causa algún tipo de irritación en la piel y le está diciendo, aquí hay algo.
1: Los zancudos es una picazón, así.
3: ¿No te ha pasado que cuando de repente cambien de desodorante o cómo se llama? Detergente en la ropa.
1: La ropa.
3: Cuando cambien de detergente, de repente andas con
1: comezón. Yo ya lo siento, sí.
3: Sí, porque tu cuerpo se acostumbra a cierto detergente.
1: Sí, dijo mi mamá, ay, qué fino.
3: Qué finole.
1: Así dice mi mamá, qué fino.
0: Y rápidamente, vamos a hablar de las situaciones en donde uno más suele rascarse. Uh-huh. ¿Les parece?
3: Sí. La espalda.
0: Situaciones en donde más nos rascamos. No dónde, pero...
3: Yo la espalda.
0: ¿Tú la espalda?
3: Sí, no, siempre la espalda.
0: Mira, aquí va. Al ver a otro rascarse, ese es uno de los fenómenos más curiosos. Los científicos lo llaman comezón contagiosa. ver imágenes de insectos, escuchar hablar de picazón o ver a alguien rascándose puede activar áreas cerebrales relacionadas con esa sensación y hace que nosotros también sintamos ganas de rascarnos. Ahí. Uh-huh. Cuando la piel está seca,
3: sí,
0: también uh-huh. ahí. Durante el invierno o en lugares con aire acondicionado, no pasa mucho, uh-huh. la piel pierde humedad y aumenta la sensación de comezón.
3: Eso me pasa a mí en tiempo de frío.
0: ¿En tiempo de frío te dan sí. muchas ganas de rascarte?
3: No, se me seca la piel. Okay. Se me seca mucho la piel.
1: Sí.
0: Con calor y sudor, ese también es básico. Las altas temperaturas y la humedad pueden irritar la piel y provocar más picazón, especialmente en pliegues del cuerpo. ¿Qué pasó? ¿De qué se ríe usted?
3: Ya? Es que me están diciendo, fíjate, pensando bien, a lo mejor que ya traías ese.
0: Ya descubrimos.
3: A lo mejor ya lo traías. Ya me descubrieron.
1: Oigan, soy bien inquiñoso, perdónenme.
0: Bueno, digamos rápidamente, también después de una picadura de algún insecto o de algún animal, el impulso de rascarse suele alcanzar su punto máximo entre minutos y algunas horas después de una picadura de insecto, cuando la respuesta inflamatoria está más activa. ¿No les pasa que de repente les picó un zancudo en el tobillo? Porque me pasa a mí. Sí, sí. Y estás
3: aquí
0: así
3: abajo.
0: Y te sientes la sensación de que está chido, o sea, de que se sintió sí. padre, pero otra vez estás... Es la inflamación que te está provocando.
3: Ajá.
0: Y el cerebro pide, ráscame para, sí. para controlarme, ráscame, pero rascas pero... y rascas y rascas, y es peor porque hay personas que se sangran incluso.
3: Sí, sí. sí.
0: Con esa pequeña bolita que
3: hizo. Sí, me está dando comezón aquí en la espalda.
0: Ráscame. A mí me está dando aquí en la cabeza. Rápidamente, durante periodos también, tiene que ver con temas de salud, durante periodos de estrés o ansiedad.
1: Ah, sí.
0: Cuando estamos nerviosos, el cerebro puede amplificar la percepción de comezón. Por eso algunas personas notan que se rascan más durante exámenes, problemas laborales o situaciones de tensión emocional.
3: O la cabeza.
0: Exactamente. Y ya rápidamente, también por las noches.
3: Ah, sí.
0: Por las noches.
3: No, yo por las noches, cállate.
0: Diversos estudios...
1: ok.
0: Diversos estudios han encontrado que la comezón suele intensificarse al anochecer.
3: ¿Por qué?
0: Esto ocurre porque la temperatura de la piel aumenta ligeramente.
1: Ah, bueno.
0: Aumenta de temperatura la piel. Y se pierde más humedad y el cuerpo libera sustancias relacionadas con la inflamación. Además, al estar acostados y sin tantas distracciones, ya es que pues cuando no dormís necesitas nada de distracción, prestamos más atención a las sensaciones corporales. Independientemente de rascarse, no sé si ustedes han sentido cuando se duermen el corazón cómo palpita.
3: Ah, lo escuchas.
0: ¿Lo escuchas? Sí. No sé si les ha pasado.
3: Sí, lo escuchas.
1: Sí.
0: Ah, eso mismo pasa con la comezón.
3: Sí. Ahí está. ¡Dato curioso!
4: Préstame dinero, Vicky.
3: Dato curioso.
4: 200 pesos.
3: ¿Cuánto dinero?
4: 200 pesos.
3: ¿Para qué quieres?
4: Te lo pago después.
1: No, ¡vamos a corte! ¡Vamos a corte!
0: ¡Bueno, vamos!
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13: ¿Listo?
14: ¡Ya regresamos!
15: Regresamos a la segunda hora. Ya están, ahorita estaba acá en la explanada y llegaron, llegó un
13: ¿Víctor Muñiz?
15: Un
16: enjambre.
15: Llegaron las abejitas ahorita, aquí están.
17: Abejita chiquitita, abejita chiquitita, abejita, dime dónde estás. Estoy aquí en una flor haciendo polinización.
13: No. ¿Por qué le da vergüenza? ¿No? ¿Por qué tapa los ojos?
15: ¡No vengo con ellos!
17: ¡Otra vez! Abejita chiquitita, abejita, dime dónde estás. Estoy aquí, en una flor, haciendo polinización.
15: Oye, después de este pequeño...
13: ¿Break?
15: Bueno, es un adelanto de lo que vamos a tener en la concha acústica.
13: Ajá.
15: Son de las coreografías que está preparando Carlitos para...
17: Mira.
15: Ellos van a aparecer al frente y después una comitiva de las abejitas. Ustedes se imaginan todos disfrazados de abejitas. Van a estar ahí Alejandro, Valente grimando, Alejandro. Van a ser...
13: Muy lo Valente,
15: es
13: no
15: me parece.
13: Nivélulas.
15: Nivélulas, todo ese tipo de animalitos, insectos Valente, simpáticos, coconitas.
13: Coconitas. Debemos disfrazarlo de abeja.
15: Ah, caray.
13: Debemos disfrazarlo. ¡Betty!
15: ¡Es viernes!
13: ¿Es cierto?
15: No.
16: No, señor, bueno, es mitad de semana.
15: Entramos a la segunda hora. Me pasa la de la.
13: Ah, sí, güey, sí, claro.
15: Entramos a la segunda hora. Víctor, hablamos del tema que tú estás bien preocupado el día de ayer.
18: ¿Te da lana o qué? Es que no, fíjate que el tema ese. Alguien me lo.
15: Te lo recomendó.
18: Recomendó. ¿Seguro? Y digo, fíjate que es verdad, sí, me lo recomendaron, digo, es verdad, fíjate, a veces uno, tiene la confianza en cierta persona.
15: Son abusivos.
18: Pero es que no, es que ahí empieza el abuso, cuando tú tienes confianza en una persona, esa persona abusa de ti.
13: Perdón, dice Carballo, Valente es un zancudo. Saluda, Carballo. Bueno, pero ahorita ya, perdón.
15: Lo vestimos de zancudo.
13: Bueno, ya.
16: Zancudito loco.
18: Tienes patones.
13: Bueno, adelante, ahora sí.
18: Patones.
13: Ya, entonces, ¿decía señor Rico?
18: Sí, entonces, el abuso es viene después de la confianza brindada. Tú brindas la confianza a una persona, para X asunto, ¿no? Y dices, así que, me está...
16: Bueno, tú das la mano y te agarran.
18: Claro, exacto, a eso quiero llegar. Das la mano y te agarran la pata.
15: Pero son mañosones, porque ya hay gente así que se la vive así. Te estoy hablando de personas que prestan servicios. Bueno, ya tocamos el tema, lo mencionamos uh-huh. en esta hora, segunda hora, porque fue una recomendación que le hicieron al señor Víctor Muñiz, lo tocamos uh-huh. el tema, un tema de, a veces, de prestadores de servicios, de las tandas, de las famosas tandas, de los mismos compañeros que te piden prestado y que
18: una y te dan un
15: argumento que a veces te lo crees o lo compras, el argumento de que tu mamá, tu abuela, tu no sé, no quiero abrir la boca porque hay muchos casos que tú conoces.
18: Sí.
15: Y terminas por darle la confianza y apoyar en su momento.
18: Pero
15: en el tema de los servicios, por ejemplo, yo tengo muchos casos de, digo, todos pasamos por una crisis de adelantar algo.
18: Sí.
15: De un trabajo que no se ha cumplido y que no se cumple, y llega un momento que no se cumple, lleva un protocolo, por ejemplo, o no te dice el vato, no, pues no te lo voy a hacer porque no tengo dinero, y llega una denuncia antes de la procuraduría.
18: Es cuando ya reconoce que digo, ya no puedo.
15: Pero deja tú, ellos se amparan porque ya les saben el modo, porque llegas a la reunión, al diálogo, a la conciliación, y te dice, sí pago, pero no tengo dinero. Y ya te amolaste tú, porque ya los 15 mil pesos que dices para un mueble que te iban a hacer, el vato te lo va a pagar en abonos, porque así la ley lo permite, porque el vato no se niega a pagar.
18: Sí, pero no
15: sé cuándo. Y tú ya quedaste sin el mueble y con esa broncota.
18: Y bailar.
15: La lana. Y con el enojo de que te trataron mal por tú brindarle una confianza a alguien. Se da en todos lados, y que generan problemas.
18: Es el tema de la confianza.
13: De hecho, aquí hay un comentario, dicen, les contaré mi historia. Esto es anónimo. Vendía tenis de varias marcas y había una señora... ¿Qué? Que me ayudaba a vender. Se quedó con tenis. Y los abonos fueron de 25 mil. Y después nunca me dio la cara. Se escondía y su esposo decía que la deuda era de ella. Los años de estuve cobrando y no le dio nada. Y su excusa siempre fue: no tengo dinero.
18: O sea, tenía la deuda. Uh-huh. Después dijo: no tengo dinero. Ajá. ¿Y por qué no lo dijo antes? Pues sí, ¿sabes qué? No te voy a pagar ahorita. Mira, lo que pasa es que a veces caemos en ese error en la confianza. O sea, decir, yo a ti te conozco perfectamente. Yo sé que si tú dices, oye, préstame una lana ahorita. Yo sé que me lo vas a pagar.
15: Pero te voy a decir una cosa, Víctor. Puede existir también una confianza, pero a mí se me atraviesa una situación y
18: Sí, ya no cumpliste.
15: Ya no cumpliste.
18: Pero vas a hablar.
15: Tienes que hablar. Exacto. Es el tema. La comunicación, porque luego te escondes, bloqueas teléfonos, te haces el oxiso,
18: y te enojas.
15: Y te enojas, te haces el ofendido porque dices, ya le dije que la otra vez. Pero ese disco rayado de la.
18: Te pago la otra semana. Cobrando, otra vez no te dije que ya.
13: Hasta parece.
18: Te voy a pagar en la quincena.
13: Hasta parece deporte, ¿no? Andar cobrando y andar
15: rentero.
17: Da más pena cobrar.
18: No, exacto.
15: Cobrar. Fíjate que yo soy de los que una vez nada más, y yo ya los tengo en mi lista. ¿Ustedes saben quiénes son?
18: Sí, sí.
13: Saludos para ese reportero que le prestó la casa a otro reportero.
15: Dame, no digas.
17: Mira, los voy a poner en el Face. Y los voy a poner con la cara y una imagen de
18: ratón. A ver si les gusta.
17: A ver si les gusta.
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19: Para que no diga que no le avisaron, viene el clima con Víctor Muñiz.
13: Sí. Señor Víctor Muñiz, rápidamente,
18: mande
13: antes
18: usted
13: de que dé el clima, fíjese, nada más un comentario de Heriberto.
18: Mande.
13: Dice, buenas, mis estimados, yo di mi confianza y voté por un partido político, no vuelvo a creer.
18: Ah, bueno, ese es otro tipo de confianza.
13: Es,
18: es como también igual, te quedan mal, te quedan mal. Oye, acerca de la lluvia, te encargo mucho el tablero electrónico, ya rompiste uno, un tablero electrónico, mira, ¿cuál fue?
13: El del sol, mira, ahí está.
17: Manos la lluvia, de mantequilla.
18: La lluvia, sí, la lluvia.
13: ¿Quién toma presupuesto, señor? Pues oiga.
18: Ya, el tablero electrónico.
17: A la lluvia nada más le queda una gota, mira.
13: Ah, es cierto, ¿qué onda?
18: Pues ya ves.
13: Oye, ¿sí es cierto? Bueno, pues es que pues, no me dan
15: producción. Pero antes de que empiecen, quiero leer esto porque
18: a ver, es curioso. Ándale.
15: ¿Sabes cómo nos dice?
18: ¿Cómo?
15: Los Venturas.
18: Los Venturas.
15: Porque mira, dice, mira, fíjate, pues dice, buenos días, señores madrugadores, aquí con la reina María José, que ya va la primaria.
17: Saludos, María José.
15: María José. Preguntaba ayer al mediodía, escuchando la radio, que pusiera a sus amigos Venturas.
18: Ajá.
15: Me imagino que se refiere al tema de la, en radio al carro, así los bautizó. Y si andaban comiendo allá en ese restaurante.
18: Ajá,
17: los Venturas.
18: Ahí fuimos.
17: Sabores
18: y sabores de altura. Fuimos, sí, muy sabroso, por cierto. Bueno, el pronóstico del tiempo para el día de hoy, Victoria y la región centro, sur y norte del estado, es la siguiente.
13: A ver.
18: Nuevo Laredo, estaremos a una temperatura.
15: Sacan de 5.
13: Sí.
18: Dale. ¿Te prefieres mínimo o máximo?
13: No, mínima.
18: ¿Qué fue lo que recomendaron ayer?
17: Mínima. Ah, pero quieren todo parejito.
18: Pero primero,
17: mínimo a máximo.
18: Mínimo a máximo.
17: Porque se les complica.
18: Ah, bueno.
17: Mi querido George.
18: El día de hoy en Nuevo Laredo estaremos a una temperatura mínima de 25 grados.
17: Una mínima.
18: Y una máxima de 33 grados en Nuevo Laredo, mayormente despejado.
17: ¿Qué?
18: En Reynosa, una mínima de 25 grados y una máxima de 33, mayormente despejado. En Matamoros igual también va a estar mayormente despejado.
13: ¿También?
18: Sí, una mínima de 25 y una máxima de 32 grados centígrados. En El Mante, mínima 24 grados y una máxima de 34, parcialmente nublado. Tampico, Madero y Altamira, mínima 26 y una máxima de 32 grados, mayormente nublado. Mientras que en la capital de Tamaulipas, Ciudad Victoria, estará México una temperatura mínima de 23 grados centígrados y una máxima de 31 a 32 grados. El día de hoy, okay, mayormente despejado, pero hay una probabilidad de lluvia para el día de hoy de un poco más de 60% de posibilidad de lluvia aquí en Victoria. Fíjese, la lluvia podría hacerse presente el día de hoy. Hay más de un 70%. Ya me cambió ahora. Dice 81%.
17: Caray.
18: Hay un 80% de posibilidad de lluvia para ese día en Ciudad Victoria. El día de mañana hay un 50%. El viernes igual. El sábado, el domingo, poquito. Pero el lunes y martes, otra vez lluvia. O sea que a partir de hoy hasta la otra semana va a haber lluvias, a excepción del domingo, que posiblemente haya menos lluvia de la programada. Así que ya lo sabe, y que sea lo que Dios quiera.
17: Vámonos a una pausa
16: Y ya regresamos, tenemos mensajes.
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13: Muy bien, 7:17, ya estamos de regreso. Ahorita nos instalamos rápidamente, vamos a leer algunos comentarios. Nos pone buenos días, ya. Nos pone buen día cabina, saludos. Si yo exhibo en redes sociales a un deudor, yo puedo tener problemas por exhibirlo. Sí, es cierto, ¿verdad?
18: Sí, bueno, es que la nueva ley te señala de que si tú estás señalando a alguien, indicando a alguien, sí puedes caer en ese error. Por eso es importante denunciar ante la autoridad. Es okay. Importante denunciarlo para que la autoridad se dé cuenta y que llame a esa parte, que los ofendidos, el ofendido de la persona que está ahí, y se ponga de acuerdo.
15: Véngase, pásale. Ahí está. Encuádranos, tío,
13: por
15: hoy es.
13: Oye,
15: bueno, buenos días. Pásale aquí. La más.
13: La más chiquitita, ¿verdad?
15: La más chiquitita, adelante. Es más pequeñita las.
17: Abejita chiquitita, abejita chiquitita, abejita, dime dónde estás.
13: No los conozco.
15: Estoy profe, pásale, profe. Y cierre la puerta porque los vecinos como que se.
13: Sí,
15: la
13: canción.
16: Oye, tenemos casa llena.
15: Casa llena, nunca habíamos tenido casa llena. A ver, estoy muy contento de tener a las abejitas, el que hizo profe. Le sigue el ajo. Ay, disculpe. A nombre de aquí, de los que estamos aquí.
13: Último,
15: el señor ya.
13: Última.
16: Otra,
15: tenemos a los amigos que nos están escuchando radio porque no nos ven. Tenemos invitados especiales. Yo creo que los invitados que me siento más contento porque son niños, niñas. Niñas que representan una escuela primaria que quiero mucho. Ahí estuve yo en la escuela de Enrique Serra Examen. Y sí, ya me acuerdo.
13: ¿Sí te acuerdas?
15: Era cuando pusieron todavía los primeros cimientos de esa escuela.
13: No,
15: las
13: creo.
15: Abejas de la Enrique Serra Examen, que están en el top 4. Les faltó por cualquier cosita, es cosa de pulirlo, y no me dejará mentir el profe, porque hay talento en estas chicas, en estas niñas que representaron a Ciudad Victoria. Se contagia la risa. No me hagas reírme, porque a mí casi no me gusta reírme. Y ahorita vamos a platicar primero con el profe. El profe como quiera el profe aquí lo vamos a tener. ¿Quién me va a platicar cómo les fue allá en este torneo representando a Ciudad Capital? A ver.
13: Sin miedo, no volvemos, ¿eh?
15: Pásale aquí, Raika, porque aquí tenemos.
27: Yo no.
16: Cuéntanos qué tal les fue su experiencia. Digo, ¿cómo lo vivieron?
15: Siéntate en confianza, al cabo aquí es platicadito. Aquí vamos a escuchar cómo les fue.
27: Pues nos fue bien y estamos felices con el cuarto lugar.
15: No, hombre, no, con el cuarto no, deben de ir por el primero. ¿Le echaron ganas?
27: Sí.
15: ¿Cómo se sintieron?
27: Bien y cansadas.
15: ¿Cansadas?
27: También.
15: Pero
27: era partido tras partido a veces.
15: ¿Y qué? ¿No traen talento aquí, güey?
27: Sí,
15: traen talento. Eso significa mucho para ustedes, porque si traen talento, ustedes tienen mucho más, ¿verdad?
27: Yes.
15: ¿Quién más? ¿Quién
16: ¿En
15: más
16: dónde andaban? Platica? ¿En dónde andaban?
15: Sí, ¿dónde Cuéntanos. Andaban? A ver.
16: ¿A dónde fueron? Mí,
2: ¿a dónde fueron? ¿Qué hicieron?
15: El acolote no muerde.
2: No, vean, además, si quieres, el club está apoyando. ¿En qué compitieron?
15: ¿En qué compitieron?
2: Platícanos. A ver, ¿quién puede platicarnos?
15: María. A ver, Jimena.
2: ¿Quién puede ser?
15: A ver.
2: Ándale. ¿Qué fue lo que hicieron?
15: Sí, ¿qué hicieron? ¿Cómo? ¿Qué juegas tú? ¿Qué posición?
3: Defensa.
15: ¿Defensa? Sí, total. ¿Cómo les fue? ¿Cómo la experiencia? ¿Te les tiene que dejar una experiencia? Digo, competir con otras personas o personitas de otros estados que no conoces y refleja ahí tu entrenamiento y todo eso. ¿Qué les deja esta participación allá en este torneo nacional?
3: Pues que...
15: Sin miedo. No, pues, ¿qué sientes? Digo.
2: Ahora sí, profe, primero, profe, ahora sí.
16: ¿Están contentos?
15: Sí, a ver, profe. Sí.
4: La verdad, fue muy bonito esta participación allá, la experiencia que las niñas tuvieron en Guadalajara.
2: Ajá.
4: La verdad, les va a ayudar mucho a su crecimiento. Nos preparamos bien, desde el mes de noviembre estuvimos trabajando, entrenando, buscando partidos amistosos para poder foguearnos. Pues no había muchas primarias con equipos de fútbol americano de Tochito, de niñas, entonces Tochito. Tuvimos que jugar contra secundarias que ya había equipos formados y ahí nos estuvimos fogueando con ellos. Y allá la experiencia fue realmente muy muy bonita para ellas. Yo creo que es un recuerdo que siempre lo van a tener presente.
2: ¿Cómo nació este equipo, profe? ¿Cómo se fue?
4: Les voy a platicar, mire, nosotros empezamos con fútbol soccer, con las niñas tengo trabajando 2 años con ellas, fútbol soccer, este era el tercer año, y de repente pues abrieron la convocatoria para Tochito, y ya había trabajado con ellas desarrollando sus capacidades físicas, nada más les cambié el chip de fútbol soccer al Tochito, y teníamos la fortuna que tenemos un excelente quarterback que lleva yo creo que unos 50 pases de touchdown, la niña Elena, y Gemenita, que ya tiene experiencia ellas jugando Tochito. Eso lo contagiaron a sus compañeras, formaron un muy buen equipo, una muy buena familia, y pues ahí jugamos en diciembre la eliminatoria aquí en Victoria, nada más había un equipo, lo logramos y pasamos al estatal, y en estatal fueron 3 partidos, y de ahí pues nos fue muy bien, y llegamos al nacional.
2: ¿Cuántos alumnas conforman el equipo, y de qué edades?
4: Son 12 jugadoras, y edades de entre 10 y 12 años.
15: ¿Qué sigue, anda, profe? ¿Qué sigue? Por ejemplo, digo, triunfo que tuvieron allá, pero yo lo veo como triunfo. Ajá. Más que la experiencia, ¿qué sigue? ¿Qué planes hay?
4: Bueno, pulir, ya no tenemos torneos escolares, ahorita son torneos privados, estamos organizando con los padres de familia ir al Tochito Fest, no sé si hay promoción, vamos a ir al Tochito Fest infantil, esperemos y nos podamos inscribir. Y ahorita estamos también en la Liga de la UAD, en las tardes, los jueves y viernes, jugamos con el Coach Bull, ahí también estamos jugando. Y para ellas, yo le digo a los padres de familia, esto es un deporte que les puede abrir muchas puertas en cualquier institución, hablando de becas, CBETIS, universidades, ellas pueden, siguen trabajando y esforzándose. Pueden lograr mucho,
2: profe,
4: mucho.
2: ¿Y si les alcanza, profe, para estudiar y
15: exactamente
2: el deporte?
4: Pues todo, la combinación, todo es un sacrificio. Ajá. También yo le agradezco mucho a los padres de familia, porque ellos la verdad se esmeran y se esfuerzan a ir a dejármelos allá a la secundaria 1, que es donde entrenamos. De hecho, le mandamos un saludo a la maestra que nos presta ahí la cancha. Sí, ellos hacen un esfuerzo, van, me las dejan, y a veces les digo, no, a las 6 salimos, y de repente venimos saliendo 6:20, 6:30, y a los papás afuera medio desesperados, pero es parte del show, porque tenemos que aprovechar el tiempo lo más que se pueda.
2: Disciplina, profe, sobre todo, ¿no?
4: Disciplina yo les decía a las niñas, aquí con actitud y disciplina, todo va a salir adelante, y eso fue lo que nos ayudó allá en Guadalajara. La actitud de las niñas A mí me sorprendió el juego contra Nuevo León, sí, este era muy fuerte.
15: ¿Traen calidad?
4: Sí, y no, las niñas, muy bien, muy bien. Y en los partidos del grupo también, muy bien.
3: Tamaulipas y Ciudad Victoria, lo alto, ¿no?
4: Sí, pues ahí vamos trabajando y pues bueno, todo. Ellas son las estrellas, uno nada más va en camina, pero claro. las niñas son el actor principal, ¿verdad?, de todo esto, junto con los padres de familia.
15: El fútbol americano, digo, los que practicamos el fútbol americano, es disciplina, uh-huh. No sé si el profe lo practicó, ahorita hablaba del profe Bull, saludos al profe Bull, es disciplina, uh-huh. es también los forja, digo, principalmente era para hombres. Yo me da gusto y porque también los aleja de otras distracciones que puede ser el mismo celular, digo, otras cosas que a veces no conviene. Me da gusto porque están haciendo deportes y que pueden traer consecuencias favorables. Y un reconocimiento a los papás, porque me imagino que los papás son los que están impulsando ese tema también, están ahí al pendiente. Los felicito, señoras y señoritas. Pásale, hija, ¿tú me querías decir algo? Sí. ¿No? Pásale.
27: A ver, ¿qué? Más que la comida del comedor estaba muy fea.
15: ¿La comida de dónde?
27: El comedor. Bueno, a esa no les gustaron y luego nos dio diarrea.
15: ¿Pero qué les dieron?
27: Nos dieron como que una pasta, pero estaba medio seca.
15: Es que así no somos los norteños, nos vamos para allá, para el sur y no nos cae nada. No nos cae nada.
4: Es muy diferente.
15: Sí, nos va a caer mal.
3: Exacto, es muy diferente la comida a esta región, por eso a veces nos
15: Pero nos platícanos de tu experiencia.
27: De mi experiencia, pues yo estaba muy bien, estaba feliz, disfrutaba los partidos. Ajá. Convivía con mis compañeras de cuarto.
16: ¿Cuántos días estuvieron allá?
15: Sí.
27: Una semana.
16: Una semana. ¿Cuántos partidos fueron?
4: Fueron seis.
27: Seis partidos.
15: ¿Compitieron por el tercer?
4: Sí,
15: tercero. Ah, okay.
3: ¿Ya aguantaron los partidos?
15: Sí. ¿Un papá que quiera pasar?
16: Tenemos aquí un mensaje, dice, por favor, envíele un saludo al profesor Hugo.
15: O pásenle,
16: de parte de Jorge Castro. Dice, un excelente humano, amigo, y un excelente profesor dedicado a su profesión.
15: De los pocos que se salvan de la educación física. Pásale un papá.
27: Yo lloro. La maestra.
15: Yo lloro. Pásale.
5: Era el que nos encabezaba la porra.
15: Ah, ¿sí? Importante también el apoyo por parte de... Pásale. Ahí está bien. El apoyo de, como nosotros como padres, para nuestros hijos, les platicaba del tema de que ahorita hay mucho tema de perderle el hilo a los hijos y estar al pendiente que estén haciendo algo de bien, y en este tema de la actividad física a mí me da mucho gusto. ¿Cómo sientes tú esto? ¿Lo alejas a tu hija de estos temas o cuál es lo que te impulsa a apoyar este proyecto que encabeza el profe?
6: Claro, bueno, primero que nada, pues se siente uno muy orgulloso, ¿verdad?, de los logros de nuestros hijos, de que dices, apenas ayer los veía tan pequeños, sí. Y ahorita ya se andan disputando un nacional. Eso te enorgullece mucho. Y sí, creo que sí es importante lo que menciona, de que alguna actividad física, cualquier deporte, los mantiene más despiertos, los aleja un poco de lo que tenemos ahora al alcance, que también ayuda mucho, que es la tecnología, pero ahora todo sucede tan rápido que a veces puede ser muy fácil, ¿verdad?, perderlos. Entonces este tipo de actividades extracurriculares les ayuda mucho a ellos a mantenerse siempre en desarrollo, ¿verdad? Eso también debe ser parte importante de su formación. Digo, claro que siempre la escuela es importante y siempre queremos que saquen buenas calificaciones.
15: Claro.
6: Pero sí es bueno complementar. Yo creo que con actividades físicas y más que sea deporte.
3: Pues el llamado a los padres de familia es apoyar a los a todos sus hijos.
6: Sí, claro.
3: Que, en cualquier disciplina.
6: En cualquier disciplina, que siempre.
15: Pero hay papás que dicen, estoy cansado del trabajo. Oh.
6: Cansado siempre vamos a estar.
3: Sí, verdad.
6: Cansado pero siempre vamos a estar. Para ellos. Pero sí, yo creo que sí es importante ahí entre papá, mamá, nos hacemos bolas en los horarios. De repente está uno, de repente está el otro, pero sí apoyarlos.
15: Uh-huh. ¿Fuiste a apoyar?
6: Sí, sí.
15: ¿Y cómo lo hiciste con la chamba?
6: Tuve el orgullo de la fortuna de poder ir toda la semana.
15: Sacrificios tienes.
6: Nos mandaron con el grillete de la laptop a trabajar allá a distancia, pero bueno, esa es la ventaja de las tecnologías, ¿verdad? Pero vale la pena. Tuve la fortuna de estar desde las gradas y la verdad que ir allá a la sede de Guadalajara y estar ahí, porque era un estadio donde estaban ellas jugando. Y lo ves todo tan grande, si para uno es tan grande, imagínense para ellas que estaban en el campo.
3: La experiencia.
6: Y aún así creo que les quedó chico el campo.
15: Eso. Muy bien.
7: Vamos a un pequeño corte comercial y ya regresamos.
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7: 7:34 minutos, estamos de regreso. Chicas, chicos, emocionados por este triunfo, por este cuarto lugar. Cuéntenme, por favor, ¿qué tal es este aspecto económico para viajar a otros lugares? Y, pues bueno, tener esas partes de los viáticos o... ¿Les apoyan en este tipo de eventos o ustedes tienen que recaudar estos
6: sí,
7: fondos?
6: Claro.
7: Cuéntenme.
6: Ahora, bueno, primero que nada hay que decir, ¿verdad? Que siempre cuando queremos que nuestros hijos hagan alguna actividad, algún deporte, yo el consejo que les doy y que coincidimos con mi esposa es que hay que invertir, ¿verdad? Y más allá de los premios o de que sean los mejores o no lo sean, debe ser para desarrollo de ellos, o sea, como físicamente como mentalmente. Sí. Entonces toda actividad, todo deporte siempre va a requerir un esfuerzo económico. Ellas para ir a Guadalajara tuvieron mucho apoyo, tanto como de los papás, del coach, de la escuela, que se los agradecemos mucho, por parte de la delegación de Tamaulipas también. La delegación se encargó del transporte de las niñas, hospedaje, o sea, todo lo que era respecto a ellas, la delegación Tamaulipas, que me imagino que debe ser tanto Secretaría de Educación como
0: Gobierno del Estado,
6: Instituto del Deporte, se encargaron de esa parte. Y pues por eso estamos muy agradecidos a las instituciones. También hubo personas que apoyaron también la causa de las niñas, por ahí recibieron algunos apoyos, pero sí digo, como padre afortunado que tuve de acompañar, ya los papás ahí nos encargamos de nuestros claro, recursos un poco para poder ir, pues sí vimos ahí, bueno, yo en lo personal, ¿verdad?, algunas cosas ahí por parte de la delegación que me hubiera gustado que le hubieran puesto un poquito más de atención, sobre todo por ejemplo en el traslado de las niñas, sí ya estaban los recursos, pero pues eran un poco limitados, el regreso de las niñas, como ellas se quedaron todavía a sus como pasaron las etapas, ellas se quedaron hasta el final de la competencia, ¿verdad? Entonces, mucha parte de la delegación ya se había regresado días antes, los que no pasaron sus pruebas, y pues únicamente les quedó a ellas, les dejaron una camioneta tipo Urban, ¿verdad?, para okay, que se regresaran. Entonces, yo pienso ahí que si las niñas entregaron un resultado que es para el Estado, pues hubieran hecho un poquito más para que regresaran más descansadas, más, con más seguridad. Creo que eso hubiera sido algo bueno, ¿verdad?, por parte de las instituciones.
0: El reconocimiento, se ganaron el cariño de los victorenses, yo creo que de los tamaulipecos, porque se habló mucho de las abejitas, hubo mucha difusión. El reconocimiento, a mí me gustaría que pasara cada una de ellas y diera su nombre y que están estudiando, ¿de qué grado están estudiando? ¿Son de qué? De
1: primaria.
0: ¿Pero de qué? ¿De quinto?
1: Sexto. De cuarto a sexto.
0: ¿No? De cuarto a sexto, sí. Para que nos digan, pasa tu primer hija. Así se van, su nombre y que la coreback, no manches. A ver, dinos tu nombre.
27: Elena.
0: Elena, ¿qué hija?
27: Elena Guaye Vela.
0: Elena Guaye Vela. ¿Cuántos añitos tienes?
27: 9
0: años. A ver. ¿Sí? Aquí van a pasar una por una.
27: Me llamo Regina Sánchez Rodríguez. Y estoy en... ¿Digo medio año? ¿No?
0: Sí.
27: Estoy en sexto.
0: ¿Sexto? ¿Vas bien, verdad? ¿En clase?
27: Sí.
0: Claro. ¿Quién sigue? Pásale, hija.
1: Pásale,
27: Arleta. Mi nombre es Arleta Alejandra López Ruiz y voy en sexto.
0: ¿Sexto? Pásale, hija. Sí.
27: Mi nombre es María Regina Sánchez Soler y también voy en sexto.
0: En sexto. ¿Quién sigue?
1: Muy bien. Jimenita.
9: Mi nombre es Jimena Sofía de la Cruz Alais y voy en quinto.
0: Eso. ¿Quién sigue?
20: Mariana. Mi nombre es Mariana Ruiz Cervantes y voy en quinto año.
0: Mariana.
22: Mi nombre es Andrea Isamara Aguilar Medina y voy en sexto.
0: ¿Cómo?
22: Mi nombre es Andrea Isamara.
0: ¿Andrea?
22: Andrea Aguilar Medina y voy en sexto.
0: Eso. ¿Quién sigue?
23: Sí. Mi nombre es Renata Monserrat Villanueva Suárez y voy en sexto.
0: Ok.
23: Yes.
0: Aquí también es.
24: Mi nombre es María Estefanía Flores Antoyo, voy en sexto y tengo 11 años.
0: Yes. Yes. Yes.

0: Voy en sexto y tengo 2 años.
1: Mi nombre es Julián y hermana Trujillo Martínez. Voy en sexto grado y tengo 12 años.
2: Yo, mi nombre es Víctor. ¡Oh,
3: no la digas! ¡Si tengo! No, felicidades, están ahorita, son tendencia aquí, queríamos tenerlas, en verdad, le agradecemos. Unas palabras, profe, yo sé que para ya despedir este espacio.
4: Sí, pues agradecer,
3: aquí acérquese tantito,
4: agradecer a nuestra escuela, el apoyo de las maestras, de la directora.
3: ¿Cómo se llama la directora?
4: Ludivina Elsa Álvarez Leal, que nos dio facilidades para que las niñas pudieran asistir allá, porque ahorita están en tiempo de exámenes. Nos dijeron, profe, regresando se tienen que aplicar las niñas con esa condición. Le digo, sí, maestra, cómo no, las niñas van a estar preparadas para sus exámenes. Y a las maestras de ellas también, por las facilidades que nos dieron.
3: ¿Cuándo echamos una reta con ellas?
4: No, pues cuando busquen.
3: No, no van a ganar.
5: La porra.
3: A ver, la porra.
5: La porra. Alegrita, chiquitita, alegrita, chiquitita, alegrita. Dime dónde estás. Estoy aquí. En una flor.
3: ¡Ey!
5: Haciendo
3: muchas gracias, en serio, valoramos mucho, estamos muy contentos porque creo que es el top que tenemos nosotros.
6: Ahorita sí.
3: Los funcionarios los dejamos a un lado, los que invitamos aquí.
6: ¿Qué es un funcionario?
3: ¿Qué es
6: un
3: funcionario?
6: ¿Qué es eso? ¿Ustedes conocen lo que es un funcionario?
7: No.
3: Estamos agradecidos.
6: Ahí está
3: con la, sí, ahorita, con la presencia. Gracias por acompañarnos. Échenle ganas.
6: Sí. Yes. Son exámenes, sí. Acuérdense.
3: Sí.
6: Y todos son de.
3: 10. No, échenle ganas, muy agradecidos y háganle caso al profe, digo al coach y a sus papás, por favor. ¿Sí?
7: Yes.
3: Felicidades.
7: Yes.
3: Felicidades. Muchas gracias por acompañarnos.
4: Muchas gracias.
5: Bravo.
3: Despide Víctor con las abejitas.
7: No.
3: No. Muchas gracias a los papás también, el reconocimiento, échenle ganas también, cuídense mucho a sus hijos, hijas, porque también tienen hijos y agradecidos. Esperemos aquí, no estuvimos muy amontonados, pero gracias por acompañarnos aquí en este espacio. Muchas gracias, cuídense mucho y cuando vuelvan a tener otro torneo, los queremos aquí de regreso con el campeonato. Y con la dedicación desde allá, de donde estén, con el corazoncito. ¿Corazoncito, eh? Sí, sí.
6: ¿Tu caguante? Sí. El coreano.
3: ¿Nos despedimos así con el coreano?
6: Ahí está.
3: El de Víctor es una nuez de la India.
6: Es un cacahuete amargo también.
3: Gracias.
6: Gracias.
3: Ahí les va a acompañar el señor Víctor.
6: Adelante, gracias.
3: No, al contrario, estamos a la orden. Y cuando tengan otra situación, ahí nos
6: vemos. Adelante, capítulo.
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3: Oftavisión.
5: Pues tenemos vamos otra a una pequeña pausa y
3: ¿tú crees?
5: Ya ¿sí? Regresamos.
3: Bueno, vamos.
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3: Siete con 46.
4: Tienes manos.
3: Ay, de mantequilla.
5: 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Con la guama.
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5: Y se le cayó y se le tronó. Y sí. No tiene dinero suficiente para comprar.
3: Se le mojó en el escudo.
4: Ah, me han dicho que
3: con eso se perder. Sí,
5: porque muchos se meten y salen con bebidas.
4: Que no son de ellos.
5: Ay.
3: ¿Qué pasó?
5: Los mijitorios. 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
7: Víctor, como que le dices pena a las niñas por eso.
4: Ah, es que no, ¿sabes qué? Estaban muy apenadas.
5: Sí,
4: estaban.
5: Se inhibieron. Me sentí cuando yo, la primera vez que me pasaron allá al aire, con el canal que todos veíamos. Sí, no sabía. Eres muy.
4: ¿Qué digo?
5: Sí, ¿no te pasó?
3: Sí, bueno, claro. Si tú también eres una abejita, zúmbale.
7: Yo también, cuando recién inicié también, los primeros pilines ahí.
4: Sí, no, es que es natural.
5: Mira,
3: es que llegaron unos.
4: Sí, es natural.
5: No se escuchan, sí. Suban el volumen. Bueno, no sé.
7: Eso fue hace rato. No,
5: bueno,
7: no.
5: me dice Carvajalski, dice, buen día. Cuando a mí me piden prestado, yo les digo que es más valiosa su amistad que la cantidad que me pueda pedir. Después perdemos hasta la amistad porque se molestan cuando les cobran. Así que mejor me quedo con tu amistad.
4: Sí, mejor. Y no te...
5: ¿Puedes mencionar eso? De lo que preparó el señor Víctor, ahí está.
7: ¿De qué preparó usted, señor Víctor Muñiz? Es que me agarró.
3: Y eso de la abuso de confianza es una cosa terrible.
4: Cuando la palabra
5: se da ese deporte. Yo le digo como deporte.
3: Una persona alquilaba un carretón. Y esa persona estaba pagando por su renta. Pero después, ya no pagó y le pidieron el carretón. Y entonces la persona se había robado el carretón.
4: Se quedó con el carretón.
3: Abuso
4: de confianza.
5: Y ¿por ya, qué? Pero es que yo ya di mucho dinero, pues ya no lo pagué.
4: Ándale.
5: Esa es la mentalidad. No,
3: si no, sí, yo ya, mira.
4: Dice, oye, yo te pagué el carretón, ¿desde cuándo?
3: Sí, es más, nos vamos a juicio, pero pues esas cosas.
5: ¿Qué pasó
3: ahí? Se quedan en el stand-by.
5: Con el tema de viral que
4: sí,
5: de la casa, de la señora que se metió a la casa diciendo que pues, le dejó pagar 2-3 meses, ¿o no? ¿Un año, ¿verdad?
4: Sí.
5: No me acuerdo.
4: No más.
5: Le dijo, pero dice que ya le había pagado, ya había pagado la casa.
7: Porque... no me acordaba de ese caso.
4: O aquellos que aquellos que, o aquellos que dicen, a ver, vamos a hacer tandas. Una tanda, o ¿cómo se llama en ese otro? Sí, sí.
7: ¿La estafa piramidal?
4: Esa cosa.
7: Y ¿no, dice, la abundancia?
4: Espérame, yo te pagué de cuándo los intereses. Espérame, es que el juego tuyo no es así. Tu juego era que tú me ibas a pagar tanta, hasta terminar todos. No, es que ya te pagué ya hasta con intereses. A ver, entonces, ¿quién quedó mal, yo o tú? Pues la persona. Porque es el juego de ellos.
3: No se metan a eso.
4: Y caes, exactamente, ya no te metan broncas. Y todavía, espérame, y todavía hay gente que te hace, te estafa a ti y que anda buscando otros estafadores, no solamente aquí en Victoria o en la región, pues anda en otro estado del país.
3: Oye, buscando eso. Vamos armando una, ¿no?
4: Ándale. Oye, me voy. Nos cae aquí.
7: ¿Cómo me la conté? Para leer eso.
4: La autoridad.
5: ¿Qué falta?
3: Oye, nos dicen por aquí, oigan, mira, allá en la colonia Pedro Sosa, siguen mal estacionados unos vehículos. Siguen estacionados males unos vehículos y ahí y nadie hace nada. Ahí en calle Hernán Cortés y República de Nicaragua.
4: Vehículos mal estacionados que vayan a la grúa, se dan la vuelta. Así como andan en el Seguro Social, en el ISSSTE, en el Hospital General, que se dé una vuelta a...
3: Sí, allá Colonia Pedro Sosa, calle Hernán Cortés y República de Nicaragua.
4: Ahí los esperan a la grúa para que se lleve a buscar los chatarras que están ahí.
7: Víctor Muñiz.
4: A ver.
7: ¿Nos hace falta refacciones? Usted tiene por ahí, le falta
4: una. Fíjate que sí, no, voy a hacer la afinación. Voy a hacer la afinación de mi carro y si es necesario comprar, ya, pero me urge. Me urge.
7: Pero bueno, matemáticas, hijos. Que, oye, matemáticas. Mi raza favorita de Ciudad Victoria y la región. 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
7: Ya lo tenemos.
3: Oye, le mandan saludos a George. Dicen aquí, saludos para George, organizador de tandas y quinielas.
4: Ándale,
3: George.
4: Bueno, a ver, no sé si me estamos comentando, ¿verdad?
5: Si cubrieron todos, pero bueno.
4: Pero mira, ahí está, mira. A ver, dale. El tema.
7: Cuando la palabra ya no vale nada.
5: Cuando la palabra.
7: Ya no vale.
5: Dilo serio.
7: Bueno, cuando la palabra ya no vale nada. La falta de valores nos alcanza a todos. ¿Alguna vez has confiado en la palabra de alguien y terminaste decepcionado?
4: Muchos.
7: Tú que me debes 2,000 pesos de hace 6 años, tú sabes quién eres. Un amigo o conocido que te pide dinero prestado y nunca paga. Las famosas cajas de ahorro, donde entras con ilusión y al final no te cumplen. Lo siento, yo caí.
3: Sí.
7: O ese profesionista, abogado, ingeniero, arquitecto, mecánico.
3: Él hizo la nota.
7: Que te garantizó un trabajo y te pidió adelantado. Saludos al mecánico que me robó también. Y después se hace el desentendido cuando le preguntas qué pasó con su promesa. Las balatas de la camioneta, ¿dónde quedaron?
4: ¿Dónde quedaron?
7: ¿Dónde quedaron las balatas que me cobraste como 1,000 pesos por las balatas? ¿Dónde? Tú sabes quién eres. La deslealtad y la falta de palabra no distinguen profesión ni oficio. Cuando confías en alguien, lo último que esperas es una traición. Y duele más cuando se trata de personas conocidas o que llegaron recomendadas por alguien más.
5: Muy común.
7: ¿Tú sabes quién eres?
5: Sí, muy común.
7: A los Vivales. Ay, pues, a los Vivales. Uh-huh. Que siempre ya tenemos identificados. El problema real son aquellos que, tentados por el dinero que recibieron por adelantado, tú sabes quién eres. Prefieren no dar la cara. Tú sabes quién eres también. Eso no es un descuido, es un engaño y deslealtad.
5: Sí.
7: Hoy los contratos se firman, pero la palabra se rompe. Y sin palabra, sin honor y sin valores humanos, ¿qué nos queda como sociedad? La confianza se gana con hechos, no con promesas vacías. ¡Auch! Eso me dolió. Cuando cuidamos a quien le entreguemos nuestra fe y nuestro dinero.
3: Música pagada toca mal.
4: Ándale, exactamente. Espérame.
7: Tú sabes quién eres.
4: Sí, oye, fíjate que me comentaba mi papá una vez, una ocasión platicando con él. Dice, es que fíjate, antes no había papelito. Oye, que te presto esto, que te los vendo
3: pagaré,
4: esto.
3: Los pagaré.
4: No había eso. ¿Sabes qué? ¿Cómo había? ¿Qué,
3: ¿cómo?
4: ¿Cuál era? Se sacaba, no.
7: Una casa.
4: Así era, se saludó.
7: Pero ya no vale.
4: Palabra. ¿Palabra?
3: Palabra de hombre.
5: Esto era,
4: palabra.
5: Se saludaba.
4: Era
5: la mano. Antes, palabra. Ahora no, ¿verdad?
4: No.
5: Antes era un compromiso. Palabra,
4: compromiso, sí. Ahora, y se saludaban.
5: Y era un
4: con
5: compromiso.
4: Eso tenían. Era suficiente, no había papel de por medio. Otra cosa, me dice mi papá, también me dice, me comenta que la persona así era, se sacaba un
5: sí.
4: Del bigote.
5: Se quitó, lo olía.
4: Ah, caray. Lo envolvía en un papelito, una servilleta, y decía, esa es mi palabra, el bigote. O sea, una.
3: ¿Y eso por qué?
5: O le hacían así.
4: La palabra, o la ceja. Sí, anda. Oye, o la ceja. Era el vello, era la palabra de esa persona empeñada, decir, yo te voy a pagar.
3: ¿Qué pasará? Ya no hay palabra de hombre.
4: No hay palabra, no hay palabra de mujer también.
7: No, toques el tema.
5: No, te metas, te va a llover, tranquilo.
3: No hay palabra, déjamelo así.
4: No hay palabra.
5: De ser humano.
4: Hombre.
7: No.
4: Hombre o mujer.
7: ¿Por qué pues que haya Víctor Muñiz de responsabilidad en el programa?
4: Bueno, no hay palabra.
3: No
4: hay palabra de hombre y mujer.
3: Qué triste.
4: No hay palabra. ¿Qué
5: más?
4: De todo tipo.
7: Déjate que me dé 2,000 pesos.
3: No.
4: En serio.
3: Quémalo.
5: Págale.
4: Oye, y lo peor es que a veces te recomiendan. Dicen, oye, fíjate que fulanito de este.
3: Oye, a mí me da pena cobrar, Víctor.
7: A mí también.
3: Me da pena. O sea, cuando presto y así.
4: Sí. De ahí se valen, porque te da pena. Y dicen, fíjate, no me va a cobrar.
3: Él se acuerda.
4: Sí, ni se acuerda.
5: Son sinvergüenzas.
7: Sinvergüenzas, ahí está la palabra.
4: Bueno, qué mal.
5: Sinvergüenzas.
3: Pues bueno, ya me dio hambre.
4: Ay, yo también.
5: ¿Qué sigue?
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7: Eso, gato. Rápidamente, los comentarios de lo que hablamos del tema de la confianza.
3: A ver, ¿qué dice?
7: Buenos días, por eso existe ahora la frase: a las palabras se las lleva el viento. Tal vez se inventó cuando la gente empezó a faltar a su palabra. Sí. Lamentable. Nos ponen aquí, Víctor, te están regañando. Aguas, aguas, agarras parejo.
4: También,
7: agarro parejo. Ahí nos ponen, dice Otoniel, ya se desahogaron con los que les deben saludos. Sí, yo sí. ¿Y algún problema?
3: Oye.
7: ¿Y luego?
5: ¿Tú qué traes con los gatos, Carlitos?
7: Oye, es que hace 6 años, pero hoy me lo siguen debiendo.
3: Bueno, vámonos, chicos. Sí,
4: espérame. Hace 6 años.
5: Me deben a mí también.
4: ¿Se acuerda? Hace 6 años.
5: Y el vato está bien feliz. Aparte, feliz.
3: Y hace un mes que no baila el muñeco.
5: Hace un mes que no baila el muñeco.
3: 8 con un minuto. Vámonos.
5: Ya nos vamos. Ya nos Gracias por acompañarnos. Nos vemos el próximo lunes. Vamos a agarrar un break de 2 días. Nos vamos a ir a la pesca.
7: ¿Ah, sí?
5: Sí, y en la concha acústica los vemos el viernes. Carlitos va a estar encabezando ese.
7: Ya no las autoriza.
5: Nos vemos el día de mañana.
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5: 8:04, 8:04. Buenos días, señora bonita y caballero amigo. Acá su seguro servidor, Natalio Morales. 834-318-2403, el teléfono en cabina. Mensajería WhatsApp para textos y notas de voz, 834-121-29. Maneje con cuidado, por favor. Recuerde que siempre hay alguien esperándole en casa. La noche de anoche y todavía la madrugada del día de hoy se hizo presente la lluvia. Gracias por la bendición de la lluvia. Esperamos más, según el pronóstico. Recuerde que al hacerse presente se convierte en factor de riesgo al conducir.
9: De nueva cuenta, no repito, reitero, maneja con cuidado. Recuerda que siempre hay alguien esperándote en casa. 8 de la mañana con 4 minutos, 8 con 4. Que tengas un gran día. Haz lo que esté a tus alcances para que así sea. 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

0: 8 de la mañana con 9 minutos. Hay algo de tráfico en la zona centro. Por favor, maneja con cuidado. 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
10: 8 de la mañana y 17 minutos, miércoles 3 de junio 2026, el año. Mi buen amigo Jesús Castro desde el lejano reino de la Torre Bicentenario ya se manifiesta en el WhatsApp 834-121-29. Buenos días, presente, dice su mensaje. Quien con una sonrisa se levanta, un buen día lo espera. Gracias Dios por las pequeñas cosas que llenan mi alma de alegría y paz. Excelente miércoles, gracias Jesús Castro. Que así sea y que nos vaya muy bien. Meme González, buenos días, señora Natalio, ¿cómo está? ¿Qué tal le fue con las lluvias? Llovió y nos logró refrescar, ¿sí? Es la bendición, parte de las bendiciones de la bendición de la lluvia. Dice el mensaje que envía Meme González, lo leo para ustedes. No sin antes dar los créditos al autor. Buenos días, señor. Gracias por este nuevo amanecer y por el regalo de la vida. Hoy, al llegar a la mitad de la semana, quiero detenerme un momento para agradecerte por todo lo que me has permitido vivir, aprender y superar. Ayúdame a avanzar paso a paso, con sabiduría, paciencia y confianza. Que este miércoles no se me vaya entre preocupaciones y afanes, a valorar cada oportunidad y aprovechar bien el tiempo que me has dado. Hoy, elijo continuar con gratitud, con determinación y con la certeza de que cada esfuerzo tiene valor. En el nombre de Jesús. Amén. Buenos días, Francisco de la Cruz. Buenos días, amigo. Tráfico fluido por Puente de la Modelo, en la unidad Modelo. Saludos hasta allá. Saludos, Francisco de la Cruz. Ya anda correteando la chuleta desde muy temprano. Saludos, Otoniel. ¿Cómo estás? ¿Cómo te va, hermano? ¿Cómo pinta el día? Ya en la correteada de chuleta, que te vaya muy bien, que nos vaya muy bien. A todos parejo, Carlos Márquez, buenos días. Muy buenos días, mi estimado, saludos con la bendición de Dios. Aquí andamos el día de hoy dando lata. Saludos, éxito y bendiciones, mi buen amigo. Igualmente, Carlos Márquez, para ti y para los tuyos. Gracias a todos los que escriben al WhatsApp 834-121-29 y también los que se comunican al 834-318-2403. 8 de la mañana con 19 minutos.

0: Corazón en pedazos por tontilla. Muñeca rota, Valeria Lynch, 8 de la mañana con 22 minutos, 8 con 22, 834-318-2403. El teléfono en cabina. Bendecido miércoles, señor Natalio, empiezan las graduaciones y por ello gastos, muchos gastos, sí. Buenos días, May de la Rosa, sí, las graduaciones ya empiezan, ya vienen. Por cierto, sus órdenes. Levanto la mano como maestro de ceremonias. Estas son las temporadas en que a veces solicitan a servidor y amigo. Y yo a sus órdenes, yo encantado de estar presente en sus eventos. 834-318-2403, el teléfono en cabina. WhatsApp 834-100-2129. 8 de la mañana con 24 minutos. 8 con 24.
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0: 8:31, Pablito Alborán, Saturno, 8:31.
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0: 8:34, 8:34. Se vienen las graduaciones, sí. Que la toga y el birrete, que la foto en grupo, que el marco, que le saco otras 5, que le encargo la foto oval, 3/4, en papel mate, que no sea calca. La documentación requerida, los ensayos, si va a haber baile, el vestido, los zapatos, la sesión para el maquillaje, el peinado. Muchas felicidades. 8:34, y del otro lado rentaste el traje, los zapatos, la camisa, el corte de cabello, las fotografías, la sesión. Ya terminaste de pagar la mesa. ¿Cuánto? ¿Va a ir tu mamá siempre? Ay, ay, ay.

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8 de la mañana con 47 minutos, 8:47. Dice, Dios nos agarre confesados, así vamos a andar con respecto a lo de las graduaciones. Solo puedo decirle que son etapas hermosas grabadas en nuestra memoria para la eternidad. Exactamente. Sí, exactamente. Hace, pues, algún tiempo me tocó trabajar justamente en el Congreso del Estado, el cual agradezco sus atenciones y el reconocimiento para servidor, en un evento en el Congreso del Estado. Y quien apadrinaba ese evento les dijo a las personas que estaban graduándose en un nivel muy alto ya de en cuestión de leyes, hablando de leyes, les decía, este es un documento más para su carrera, para sus logros, para sus palmares, pero no olviden que lo que importa es el servir. Es el servir. Es el estar a las órdenes de los demás para poder ayudar. 8 de la mañana con 48 minutos. Ya trae maná, no ha parado de llover.

0: Sebastián Yatra y Maná, no ha parado de llover. Ojalá. 8:53 son temporadas de lluvia. En cualquier momento nos puede visitar la misma. Ya limpió la alcantarilla. Ya limpió ahí la banqueta enfrente de su casa para que pueda correr el agua, para que tenga su flujo natural. Sabemos para dónde corre o de qué lado de la calle corre. No me vaya a tirar basura en la calle, por favor, cuando vea que está el río. Ya no lo hacemos, aquí en Victoria ya no lo hacemos. Había dos personas aquí en Victoria que hacían eso de tirar la basura al cauce de la calle cuando estaba lloviendo mucho, pero ya los corrimos de aquí. Sí, los amarramos, los sentamos en un caballo y los echamos fuera del pueblo. Entonces ya nadie tira basura a la calle cuando está lloviendo y está corriendo el agua. ¿Verdad que no? 8:53. 8:53.
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8:58. Con su permiso, iré a la papita y regresaré en punto de las 10 de la mañana. Beto, ojalá que prenda la unidad. Se negó a trabajar la camioneta. Se parece a este, ¿cómo se llama el amigo del Rayo McQueen? La grúa, el Mate. Mate, se parece a Mate. Sí va a prender, vas a ver. Échale un gallo. ¿Qué es? Es 4 o 6 cilindros. Parece un 6 cilindros. Pero no, el carburador está chiquito. Se me hace que sí es 4. No, hombre, sí va a prender, Beto, vas a ver. Vas a ver que sí. Ahorita que regrese a las 10 me cuentas. ¿Sale? Es 6 cilindros, sí. 6 en línea. Debe ser un 252 por ahí más o menos. Muy bien. 8:59. Es Mate 225. A las 10 regreso con más de la música que alimenta el alma y el corazón. Voy, vengo.

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¿Cómo está usted? ¿Cómo le va? ¿Cómo la ha pasado usted? Hola, hola, buenos días. Es miércoles, gracias a Dios. Ahí la lleva el mes de junio ya. Día 3, mi querida Rosy. Día 3. O sea, 9 días para el día 11. Estoy en la cuenta regresiva, como dice nuestro querido José Luis Jasso Rosales. Envío saludos a todos los amigos de la colonia Miguel Alemán aquí en Ciudad Victoria, Tamaulipas, pero principalmente a la familia Jasso Rosales. Así dice Pepe Luis en la cuenta regresiva. Así estoy yo en la cuenta regresiva porque nuestra querida Rosy, que lo sepa Victoria y todo el mundo mundial, ya va a llegar, ya va a llegar, ya va a llegar al sexto piso. No, no es una ofensa, ella lo dice así, con mucho agradecimiento a Dios, o sea, ya. Me dijo, 60 años, Lick, gracias a Dios, sexto pisillo, y yo, nadie me lo pidió, pero así de metiche, así, estoy en la cuenta regresiva. 9 días para el pachangón. ¿Sí, Rosy? Hay que organizarlo, mi reina. Y usted de aquel ladito, querido Radio Escucha, ¿cómo está? ¿Cómo arrancó este día miércoles con calor? Pues sí, oiga, porque yo insisto, qué bonito llueve. Ahora sí no sé si llovió parejo o solo en algunos sectores, pero anoche llovió. Todavía era día martes, todavía no brincaba la manecilla a las 0 horas y empezó una lluvia torrencial. Aguacero, pues, aguacero, aguacero, o sea, fuerte, conciso, bonito. Y sí, refrescó la noche, sí, hay que decirlo, o sea, qué buena onda. Refrescó, sí. Sin embargo, el señor Sol, mire, bien chambeador. Tenemos una temperatura a esta hora de 29 grados centígrados, vamos a alcanzar una máxima de 33. Probabilidad de lluvia 40%, miento 50% y se agudiza un poquito más para mañana, puede ser 70%. Estoy hablando de la capital de Tamaulipas y de la región, ¿sí? De los alrededores de nuestra ciudad capital. Ese es el pronóstico del clima. Y usted que nos sigue vía TikTok, platíqueme, cuéntemelo todo. ¿Cómo le va allá en su ciudad, en su rancho, en su entidad federativa? ¿Llueve, no llueve? Por ejemplo, allá en la Ciudad de México no se ha reportado Abraham, pero allá han tenido calorcito, andan medios asustados porque llega arriba de 30 y pues no, no están acostumbrados. Estamos, por supuesto, desde la Casa de la Radio, Organización Radiofónica Tamaulipeca, transmitiendo en vivo. Para ti que sintonizas este cuadrante, frecuencia modulada 104.1, la B de Victoria, agradeciéndote también porque escuchas las diferentes estaciones hermanas, La Cotorra, La Más Prendida y Exa FM y pues nos sentimos apapachados porque decides quedarte aquí en la B de Victoria. Estamos en este en vivo o live a través de TikTok. Ya estamos conectados. Por aquí está, sí soy yo. Hola. Mora, moradita, así dice. Torres, hola. Pulse Chain, hola. Compa Chuyín, hola, compa, ¿cómo estás? Qué gusto, ¿eh? ¿Qué onda contigo? ¿Qué hay de nuevo? ¿Estás tranquiquis o hay mucha chamba? Platícame e invítame para agendar y estar allí contigo. Nos dice, sí soy yo, necesito una reflexión motivacional porque hoy es uno de esos días que sientes el cielo nublado. Con mucho gusto, quédate conmigo, sí soy yo y te la voy a compartir con el alma, con el corazón y con la formación académica que tengo. Espero, con el favor de Dios, que te resulte. Nada más, dame permisito. Pues en esta apertura de la emisión siempre aprovecho, tras decir la fecha, para felicitar a quien celebra algo bonito, muy especial. Es día 3 de junio. Felicidades.
desear éxito a quien emprende o continúa algo por allí pendiente, desear que en general a todos nos vaya bien y felicitar doble con mucho cariño a quien celebra su cumple esta fecha. Es día 3 de junio, muchas felicidades.

También nuestra línea de WhatsApp ya está trabajando. Buenos días, mi querido Manuel González. Nos dice, qué padre se puso la tarde noche de ayer y empezó a refrescar bien paique, de acuerdo. Parecía que se venía el diluvio, sí, unas nubes así oscuras antes de las 6 de la tarde. Y el aeronazo, sí, un ratito. Saludos, mi querido Manuel González, bendiciones también para ti, gusto en saludarte, gracias por acompañarnos. Buenos días, mi querido Merengues. Nos dice, ¿cómo está? Hola, muy bien, gracias a Dios. Nos llovió muy padre anoche, refrescó muy padre. Esperemos que hoy vuelva a llover de la misma manera. Envía saludos para todos, de acuerdo contigo. Sí está allí la probabilidad de lluvia, mi querido Merengues, pero pues no sé si va a llover a la misma hora. Bueno, es que eso ya... Sí, ahora sí el pronóstico da hasta las horas de lluvia, ¿no? Pero al final... pues es pronóstico. Tengo más mensajitos de WhatsApp. Enseguida doy lectura a todos. Está a tus órdenes 834-121-29. Mi nombre es Yadira Bermúdez. Te presento esta emisión de contenido Más que Mujeres. Esperando como siempre que lo que aquí voy a compartir contigo te guste, te interese y te sirva mucho. Ya comenzamos, así es que continuamos. Bienvenidos, bienvenidas.

voy al primer corte comercial y regreso para atender esta petición de Sí Soy Yo. Nos pide pues unas palabras que le motiven y con mucho gusto se las vamos a compartir. Pero antes, pues el corte comercial, vuelvo después del corte, no le vayas a cambiar.

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5: De acuerdo a Elena White, las palabras tienen mucho poder afectivo. Así es que si lo que buscas es armonía en tu entorno, cuida lo que dices.

platicar un poquito con Siso Yo, que nos sigue vía TikTok, y la plática para esta personita, no sé si es hombre o mujer, pues va también dirigida a cada uno de ustedes. Sin embargo, antes les platico, hoy vamos a hacer referencia a una máxima universal que deberíamos, moralmente hablando, de aplicar todos. Y esa máxima universal dicta lo siguiente: en esta vida, o en este mundo, o en este planeta, como quieras decir, a mí me gusta decir en esta vida nadie tiene derecho a pedir lo que no da. Revísala, por favor, analízala, te la voy a volver a compartir. En esta vida, nadie, absolutamente nadie, tiene derecho a pedir lo que no da. Lo vamos a revisar, pero antes le digo así soy yo lo siguiente. Es un poco complejo encontrar las palabras precisas, mi querido, mi querida, así soy yo, porque tienen mucho que ver varios factores. Por ejemplo, la edad que tienes. No es lo mismo la percepción de una persona de 50 y tantos a la percepción de una persona de 20 y tantos. Las etapas de vida, las que marcan el desarrollo evolutivo, dicen que cada etapa tiene ciertas características en el orden emocional. Segundo, cada persona pues acepta las condiciones en torno a su vida de diferente forma. Las acepta y las afronta, o las acepta y las evade. ¿Por qué? Pues porque allí se atraviesa otro factor, el estilo de crianza. ¿Qué observaste conductualmente en tus padres? Es una pregunta retórica y respóndetela si es oportuno para ti. ¿Qué observaste? ¿A papá, a mamá, que son las figuras principales, repelar ante los problemas, tirarse al suelo o echarse para adelante? ¿O tal vez tuviste la fortuna de contar con alguno de ellos, bien positivos, propositivos, optimistas? Esto es crucial para saber cómo enfrentamos las situaciones. Dicho esto, van para ti las palabras motivacionales. Mi querido, mi querida, sí soy yo, ordénale a tu mente. Tu mente responde a lo que tú le informas. Así es que infórmale a tu mente que a pesar de la situación que estás pasando, la mayoría de tus cosas están bien. Tú estás vivo o viva, los que amas están vivos o vivas, y si se te presentó una prueba es porque tienes la capacidad no solo de superarla, sino la inteligencia de aprender sobre esa prueba. Pero qué importante será, mi querido, mi querida, si soy yo, que esto que te dije se lo informes a tu mente, porque ahorita me estás escuchando, pero la mente, tu mente no va a reaccionar hasta que tú le digas esas mismas palabras. Con tus palabras, parafraseando, pero con tus palabras, infórmale a tu mente sobre esto. La mayoría de mis cosas están bien y esta prueba solo demuestra que tengo capacidad y tiene enseñanza para mí. Y tengo dentro de esa capacidad la forma de afrontar, significa atravesar, de no evadir lo que se me está presentando. Tú dirás, ¿y eso dónde tiene la motivación? En recordarte una cosa: mientras estemos vivos, es que vamos a tener pruebas. El que quiera ya no tener pruebas, ya no batallarle con el clima, yo me apunto, pues espere a morir. Una vez muertos, nada de nada. Pero significa entonces que estamos vivos y el panorama se abre para tener buenos minutos, buenas horas y buenos días. Te abrazo con mucho cariño, espero que haya sido de utilidad. Y vamos a regresar entonces a la máxima universal. ¿Alguien ya la analizó? En este mundo, en esta vida, nadie tiene derecho
a pedir lo que no da. A ver, mándeme decir qué comprende usted por esto, porque luego uno, o sea, las personas, damos por hecho el entendido de otras y decimos, por supuesto que entiendes. Ay, por favor, es muy obvio. Son expresiones que no deberíamos ni de usar, porque es incorrecto. O sea, todos ignoramos algo y todos percibimos diferente. Y la comprensión, pues también varía. Entonces, ¿qué entiendes? Lo correcto es, ¿qué comprendes con esta frase? Máxima universal, en este mundo nadie tiene derecho a pedir lo que no da. Buenos días, Angie Soria nos dice que quiere felicitar a Israel y a su esposa porque 35 años, no me digas, 35 años y Israel hoy no nos ha dicho nada. A ver, déjame, a lo mejor anda por aquí. Ah, aquí lo tengo, a ver si es cierto. Buen día, ¿nos podrás felicitar a mi esposa y a mí? Ah, a ver, aquí ya no me gustó el dato. Es que Angie tiene otros datos. Angie dice que son 35. Déjeme agradecer a Angélica Soria el mensaje, la felicitación para Israel y para Norma, que es su esposa. Gracias, mi hermosa Angélica Soria. Solo que Israel nos dice que son 37 añitos. Bueno, dos añillos que nos quitamos, pero no, aquí sí es importante sumarlos. Y nos dice, unimos nuestras vidas en la parroquia Jesús Obrero. ¿Dónde? En la colonia Provivienda, en Saltillo, Coahuila. A Israel aquí le conocemos como el saltillense, pero él es de por acá, su mujer es la que es de por allá. Bueno, pues cosa bonita, cosa chula a través de la radio, felicitar al que celebra algo importante, enviar el saludo, la felicitación, el bonito deseo. Es, insisto, bien importante, súper importante dentro de la dinámica radial. Así es que aquí tiene mi querido Israel y mi querida Norma.

0: Felicidades a Israel y a Normita por estos primeros 37 añitos de casados, un matrimonio sólido, un matrimonio que recibió una prueba de vida importante, especial, hermosa, que acogió esa prueba con el alma, con el corazón y han hecho de la prueba milagros. Y es algo muy bonito. Felicito también a Ari, que es la hija de ellos. Y pues enhorabuena, muchachos. Sí celebren, ¿eh? Es que no hay para la... No, no, no, no. Celebren, por favor. Celebren, Israel. Búscale por allí. Salgan a comer algo, a cenar unos taquitos. Que no pase el día así nada más, Israel. Y te lo estoy diciendo a ti porque... Pues es que en la cultura mexicana sí es, mijo. O sea, te toca, o sea, te toca a ti, Israel. ¿Qué hacemos, mi amor? ¿A dónde vamos, mi reina? O sea, ¿o qué compramos? No cocines para comer aquí. Échale ganitas, Israel. Nosotros le felicitamos, los felicitamos, les felicitamos a los tres por este aniversario número 37. Gracias por compartir. Buenos días, Xochitl. No sé si soy yo, sigue a través de TikTok, pero aquí está este mensajito que nos envía Xochitl. Radio escucha, muy querida, al igual que el resto de ustedes aquí en Más que Mujeres. Ella nos escribe, agarra bolígrafos de colores y escribe lo siguiente: Buenos días. Levántate con la ilusión de alegrarle el día a alguien, empezando por ti. ¿Qué hule? Cuando te veas en el espejo, o sea, empezando por ti, alégrate el día. Y nos dibuja aquí un espejito. Te quedó bonito porque sí supe que era el espejo. En el espejo dice, tú puedes, hoy es un gran día. Y ya para cerrar, nos dice, no te olvides de tomar tu cucharada diaria de yo sí puedo. Aunque te cueste un poquito, saca la cuchara, sirve el elemento y yo sí puedo. Gracias, mi querida Xochitl, gracias, mi hermosa. Fíjate que así, más breves los mensajitos, como que impactan más. Ahí te encargo, o sea, ella bien ocupada y yo haciéndole encargos. Buenos días, preciosa, que sea un lindo día para ti y para los tuyos. Buenos días, Francisco de la Cruz. La máxima universal, no me han dicho nada, o sea, no la, no, no, no les interesa, o qué rollo, quiero saberlo. Mi cafecito en pocillo, aquí está, me lo envía Francisco de la Cruz y también bendiciones que yo comparto con todos ustedes. Gracias, Francisco. Rosy nos dice, en mis años hermosos, te voy a enviar un tache. En un tache, sí, un tache, una espantosa X, diría Chabelo, mi querida Rosy. O sea, aquellos fueron años hermosos, estos ya no, o cómo, a ver, ¿de qué se trata? Mucho cuidado con esta mente loca, la de Rosy, la de Yadira y la de todos ustedes. La mente nos boicotea. Esto sí tenemos que entenderlo a la primera, ¿eh? Mi mente no, mi mente me ayuda, no, no. La mente boicotea. Se levanta con ganillas de meternos el pie. A Rosy le acaba de decir, aquellos años fueron hermosos, estos ya no. Rosy va a decir, no, no, no, pero sí, no, no, no. O sea, hablo de lo subjetivo, Rosy, no de lo que vas a escribir, no, que estos años, que no, no, no. Cuando tú dices, en mis años hermosos, hablas del tiempo pasado. Y no deja duda al respecto, porque mira, aquí está muy guapa. Pues yo no sé tantearle la edad a la gente, pero se ve más joven de lo que hoy es. Hoy es joven, pero se ve más joven. Y nos comparte y se ve muy linda. Pero mi querida Rosy, yo te sigo viendo hermosa. El problema es cómo te ves tú, mi amor. Gracias por compartir y también gracias por tu GIF de feliz miércoles. Cuenta regresiva.
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4: Cada vez que tendemos a exagerar nuestros problemas, nos estamos quitando capacidad para resolverlos.

Continuamos. Esto es Más que Mujeres, una de las emisiones de contenido de la V de Victoria aquí en la Casa de la Radio ORT. Buenos días, mi querido JJ Rodríguez. Estrellita, Dios te bendiga. Gracias, mi querido JJ. Buenos días también para ti. ¿Qué más? Creo que ya. Ah, Abraham dice que es jalisciense, ¿a poco? ¿Y cómo es que fuiste a dar allá a la Ciudad de México? Bueno, tal vez no haya mucha diferencia o yo pienso que sí. Vía WhatsApp se reporta también mi querida Nancy Barraza Trujillo. Así está. Nos dice, buenos días, Yadi, ¿cómo estás? Para mi colonia Ampliación, las playas no llovió. Oh, sí te creo, mami. ¿Sabes qué? Es que sí, no llueve parejo. Lo lamento, lo siento, o sea, de verdad, porque sí hace falta que refresque. Esperemos en Dios que hoy sí llueva, de acuerdo, mi querida Nancy, que hoy sí llueva, mi hermosa, que hoy sí llueva ya para tu rancho, como dice Paz, para tu terruño, para tu pedacito. Esperemos que sí. Hola, Francisco González. Nos dice buen día, no, Abriel de Israel, no sé por qué. Francisco González dice, ahora andamos con la bendición de Dios en Jiménez. A ver, las letras de Jiménez. Ah, muy bien, y eso que está ahí es un alce, ¿no, verdad? Un venado. Disculpa mi ignorancia, pero pues es que no sé cuál es la diferencia entre uno y otro. La ornamenta, sí, pero... Pues, ¿qué es? ¡Qué bonito! Jiménez, Tamaulipas. Sí, señor. Saludos. ¡Qué bonita foto, mi querido Paco González! Está bien, Padriuris. Gracias por sintonizar Más que Mujeres. ¿Tú qué me puedes decir? Digo, ya sé que estás trabajando de esta máxima universal que ni hemos empezado a hablar de ella porque no vamos a hablar. O sea, ¿qué captan con esta frase? En esta vida nadie tiene derecho a pedir lo que no da. A ver, yo necesito interacción. Te envío un abrazo, mi querido Francisco González. Muchísimas gracias por compartir. Gracias, que tengas una linda jornada laboral e insisto, qué bonitas fotografías. Cristi nos dice, bendecido día para todos. Bendecido día para todos, que así sea mi querida Cristi. En esta vida nadie tiene derecho a pedir lo que no da, Cristi, y dame tu opinión, por favor. Elizabeth, ¿cómo estás? Nos dice, buenos y bendecidos días también para ti, mi hermosa. ¿Cómo has estado? ¿Todo bien? Fíjate, creo, sí, que no habíamos sabido de Elizabeth Salinas hasta hoy. Me da mucho gusto. ¿Todo bien? ¿Todo en orden? Gracias por estar de aquel ladito. ¡Ay, por fin alguien responde! Déjame checar qué dice. Significa, bueno, para empezar, el nombre, Esperanza Robledo, dice, significa que no podemos exigir si no damos. Dos puntos pone respeto. ¡Ah, oh, qué buen ejemplo! Mi querida Esperanza Robledo, aplausos. Te los voy a enviar ahorita que tenga oportunidad. No, de una vez. A ver, vamos a enviarle los aplausos. Y te agradezco mucho esta interacción que Esperanza Robledo está teniendo con una servidora. Es importante para saber que estamos conectados, ¿sí? Y tiene toda la razón. El ser humano tiende a pedir, pedir, pedir, pedir. De hecho, desde que nacemos estamos pidiendo se cubran nuestras necesidades básicas. No nos acordamos, pues no teníamos uso de razón, pero a través del llanto pedíamos alimento, avisábamos que estábamos sucios y queríamos estar limpios, etcétera, ¿no? Que estábamos enfermos. Es algo natural. Pero luego, a cierta edad, todavía niños, pero a cierta edad, tenemos el uso de la razón, la capacidad de discernir
que nosotros también podemos dar a otras personas. Si fuese el caso, que ojalá sí, nos orientaran sobre esto, sería una cosa muy chula, muy bonita, que nuestros papás nos dijeran, fíjate que hoy vamos a ir a tal lugar porque vamos a dar, a colaborar, a apoyar a unas personas. Y entonces empezaría una serie de preguntas que es normal cuando estamos en la etapa infante. ¿Y por qué, mami? ¿Y por qué, papi? ¿Por qué vamos a ir ahí? ¿Y por qué vamos a dar dinero? ¿Y por qué vamos a dar ropa? ¿Y por qué vamos a hacer comida? Porque todo eso, todos esos cuestionamientos, esas preguntas, y más allá de las preguntas, las respuestas que des al niño dejan marcada o no la idea de brindarse. Le dejan en el bien entendido de que él, ser humano, tiene la capacidad de apoyar a otros. Y no solamente en especie, que la comida, que el dinero, que la ropa, sino también en las cuestiones emocionales. Todos nosotros, repito, desde que nacemos estamos pidiendo y seguimos pidiendo algo. A veces sí pedimos, literalmente quiero esto, pero también ocurre otra cosa cuando somos adultos, dejamos de pedir. No dije que no queremos pedir, dije dejamos de pedir. Cometemos el error de asumir que el otro sabe lo que queremos y entonces no pedimos porque decimos, si el otro sabe lo que queremos, ¿por qué le tengo que pedir? Y el otro o la otra, como no son adivinos, no saben lo que queremos, no nos dan lo que queremos y entonces empiezan los conflictos. Lo mejor será que aprendamos dos cosas. Digo, aprender es una expresión, porque ya lo sabemos. Dos cosas. El otro, tu compañero, tu amiga, tu mamá, tu hijo, no es adivino. Si tú necesitas algo de la otra persona, pídelo con respeto. Pídelo con atención, pero pídelo. Y recuerda que tienes la capacidad de dar, porque si no, empieza este problema que es el meollo de este asunto. Nos la vivimos pidiendo y a veces pedimos cosas, aspectos, elementos, virtudes, atención.

una incongruencia tremenda. ¿Cómo quieres recibir un buen trato de las otras personas si tú tratas mal a las otras personas? ¿Cómo quieres que respeten tu espacio, tu vivienda? Es un ejemplo. Los vecinos, si tú no respetas el espacio, la vivienda de los otros vecinos. Y hay que buscarle con honestidad, porque rápidamente nos ponemos la camiseta del yo no, yo soy muy lindo, yo soy muy linda, yo no hago nada que afecte. Por eso digo, hay que buscarle con honestidad y recordar esta frase: si no la sabes, apréndetela. Y más allá de aprenderla, de anotarla, registrarla y aplicarla. Si yo no doy esto, no tengo derecho a pedirla. Fíjate, la máxima es universal, o sea, aplica en todas partes, universo. En esta vida nadie tiene derecho, o sea, no tienes derecho. O sea, no habla de posibilidad, no habla de oportunidad, habla de que no tienes derecho a pedir algo que tú no das. Hay muchos ejemplos de esto. Hay personas que se quejan como padres de familia de algunos vicios, adicciones de sus hijos. Es que mi hijo empezó a fumar, es que mi hijo empezó a beber y estoy muy preocupado, pero cuando nos ponemos a analizar el comportamiento de los padres, mamá o papá o ambos fuman mucho y beben mucho alcohol. Y se llega ese tiempo en el que sí aplica esta máxima para los padres de familia, es que cuando los hijos son niños, igual aplica, o sea, por supuesto que aplica, pero como que nos concentramos más en las necesidades básicas. Pero luego aquel ser se convierte en un ser pensante que toma decisiones propias y esas decisiones a veces no nos gustan y resulta ser que criticamos, juzgamos, nos quejamos de las decisiones que toman los hijos, pero nosotros somos los primeros en llevarlas a cabo. Y entonces aplica perfecto esta máxima universal. Si tú no das un buen ejemplo, no puedes pedir que el otro, la otra, se comporten de tal o cual manera. Si tú, me voy a brincar de ejemplo a ejemplo, si tú no eres una persona discreta, significa respetar la privacidad de los otros, no andar diciendo lo que el otro te contó en privado, porque es tu amigo, porque es tu familiar. Fíjate que me dijo, pero luego resulta que también lo que tú dices lo anda por ahí otra persona contando y te quejas y dices, es que aquella, aquel, yo le conté algo muy privado y lo anda contando. ¿Y tú? ¿Acaso no cuentas lo que otras personas te dicen también, con confianza o en privado? En esta vida nadie tiene derecho a pedir lo que no da. Tengo algunos mensajitos, vamos a ver si están relacionados o no, ¿verdad? Porque a veces solamente son saluditos, no se animan a participar. Pero aquí está Paco que nos dice, uno de los mandamientos que nos dejó papá Dios fue dar amor y tenemos que amar para ser amados. Amor al prójimo siempre. Uy, ese es un ejemplo de alto nivel, mi querido Paco González, porque habría que entender que también viene en la Biblia que uno debe empezar a amar su propio ser, su propio cuerpo, sin egoísmo, sin egocentrismo, para poder amar a los demás. Y también hacer una marcada diferencia entre los diferentes tipos de amor. El amor que Dios profesa es llamado amor ágape. ¿Cuál es este amor? El que no se basa en los sentimientos. Él simplemente ama. Pero los seres humanos sí nos basamos en sentimientos. Es el otro tipo de amor. Y decimos, sí, como aquel es bien buena onda conmigo, yo, dice allí que yo ame al prójimo, yo lo amo. Como aquel es una persona que yo quiero, di dice allí que ame al prójimo, yo pues pues yo lo amo, ¿verdad? Ah, no, pero aquel no, porque aquel me vio feo, aquel tiene más que yo, entonces nos basamos en los sentimientos, amor.

0: odio, rencor, alegría, para determinar si amamos o no. No, mi querido Paco González, de alto nivel, tu ejemplo requiere de un programa completo. Vámonos al corte.
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0: Nos dice Elizabeth Salinas que sin hacer excepción, nadie puede exigir lo que no da. Ajá. Y también agrega, y sin esperar nada, Dios recompensa al doble. Perfecto. El respeto no se enseña, se vive. Este valor, el del respeto, se basa en el ejemplo. Y es la causa de muchos sinsabores. La mayoría, por ejemplo, de las situaciones de bullying, el maltrato de alumnos a otros alumnos en las escuelas, se debe a que en casa aprendieron los buleadores, los que lesionan, los que lastiman, aprendieron a hacer esto, o sea, lo observaron. No es que los papás sienten a los niños para decirles, te voy a enseñar a insultar, te voy a enseñar a golpear, te voy a enseñar a robar, te voy a enseñar a escupir. No, pero los niños observan esto de sus figuras principales y asumen que es lo correcto y simple y sencillamente lo llevan a la práctica. Y así, déjame extender un poquito el comentario, así muchos de nosotros estamos hoy día llevando a la práctica lo que asumimos correcto porque lo aprendemos de nuestras figuras principales. Por ejemplo, si tú... si tú eres una persona, es que buscaba decirlo de forma más, pues más bonita, pero no la encontré. Si tú eres una persona chismosa, el chisme no lo aprendes. Fíjate, ubícate en la etapa de la adolescencia, donde tenemos el grupito de amigos y mis amiguitas, mis amiguitos bien chismosillos. Incluso siendo así, si tú a esa edad estás consciente de que no debes repetir las cosas de las otras personas, no lo haces y cambias del grupo de amigos. Sí, o sea, la etapa de la infancia. Pero era un ejemplo, piensa en algún defecto de carácter. También las virtudes, pero ahorita estamos hablando de otra cosa. Piensa en algún defecto de carácter. Lo más probable, altamente probable, es que tu defecto de carácter tenga que ver con lo que aprendiste conductualmente hablando, es decir, el comportamiento, el ejemplo que te dieron tus padres o quien te cuidó, porque a veces no son los papás. A través de su conducta te enseñaron y tú dijiste, pues si lo hace mi abuelito, mi abuelita, chismear, hacerle daño al terreno del vecino, matar a los gatitos porque pues vienen y se orinan aquí. Se oyó muy fuerte, ¿verdad? Pero es que es así, o sea, piensa, siempre estas frases luego suenan huecas porque son tan simples, pero tienen un fondo y es bien importante. Si tenemos, porque sí tenemos, pero déjame decirlo así, la capacidad de pensar antes de actuar, pues hay que hacer uso de esta capacidad. Antes de hacer lo que voy a hacer, no, pero es que siempre lo hacía mi mamá, siempre lo hacía mi papá. Aún así, piensa si dañas o no dañas a otras personas y tú sabes que si dañas, pues no lo hagas. Piensa antes de actuar. Me dicen por aquí, con respecto a la máxima, me viene a la mente, los hijos mayores de edad que no aportan y siguen dependiendo de los padres, creyéndose con el derecho a todo. Iba a decir, sí es, mi querido Manlio Tulio. ¿Cómo estás, Manlio Tulio? Gusto en saludarte. Ofrezco una disculpa porque esto que voy a hacer no es correcto. Pero bueno, lo voy a hacer. Te voy a contestar con una pregunta. ¿Y quién es el responsable de que el hijo mayor siga en casa? ¿Y quién es el responsable? A ver, ¿alguien que me responda? ¿O tú, Manlio Tulio? Pues ya sabemos, ¿verdad? Los papás. Entonces ahí entra la máxima. No tienes derecho a pedir lo que no das. Si tú no diste una educación formal con límites a tus hijos, se oye feo, triste y desesperante, pero no tienes derecho a exigir un comportamiento diferente. Qué duro, ¿verdad? Pero así es. Y sí, hay hijos mayores, ya muy mayores, que siguen en casa, que no aportan y que son muy exigentes. Se creen con derecho a todo, dice Manlio Tulio. ¿Y de quién es la responsabilidad? No tienen los padres, sí se oye duro, derecho a exigir un comportamiento diferente de los hijos porque no les enseñaron límites. ¿Cómo quieren que ellos pongan límites si no les enseñaron? Me tengo que ir. Ay, Marce, hola. Me tengo que ir, se acabó el tiempo. Mientras nos volvemos a encontrar, enamórate de la fe. La fe es la única que nunca nos defrauda. Con ella vamos a ser más que mujeres. Me están dando ganas de esto último que dijimos, tratarlo mañana, pero mañana es otro tema. Bueno, a ver qué decido. Cuídate mucho, soy Yadira Bermúdez y con el favor de Dios Padre, hasta la próxima. Bonito día.
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3: Tamaulipas, en su zona fronteriza, enfrenta su peor crisis por el bajo nivel de agua almacenada en las presas internacionales, calificándose esto como una situación crítica sin precedentes. Por lo menos, es la consideración de Raúl Quiroga Álvarez, titular de la Secretaría de Recursos Hidráulicos para el Desarrollo Social. En números del funcionario estatal, ambas presas, entiéndase la Amistad y la Falcón, apenas tienen 150 millones de metros cúbicos de agua perteneciente a México. Y eso debe preocupar a las autoridades, porque si bien es cierto que van a privilegiar el uso humano, también la agricultura será nuevamente afectada. Por ejemplo, el Distrito de Riego 025, considerado el más grande del noreste del país, no tendrá un solo riego durante el actual ciclo agrícola. Y aunque esto es entendible, dada la situación de la falta de agua, eso no consuela a los productores de esa parte del estado. Pero tampoco debería consolar a la autoridad, porque una vez más el estado se verá afectado por la baja producción de grano. Y aunque el Distrito de Riego 026 no será afectado en su programa de riego, también queda claro que el mayor aporte de granos lo hace el 025, dada su extensión territorial. Y aunque se dice que nunca es tarde, las autoridades tomarán cartas en el asunto. ¿De qué manera? Pues en coordinación con el gobierno federal. Ha puesto en marcha dos ejes estratégicos para mitigar la crisis. Modernizarán los distritos de riego. ¿Qué significa esto? Ejecutarán obras de tecnificación en los distritos 025 y 026 para abandonar métodos de riego milenarios que desperdician grandes volúmenes de agua por encharcamiento. El objetivo es entregar a los cultivos solo el agua necesaria para su desarrollo. Tarde, pero entendieron que el sistema de riego es caduco. De hecho, desde finales de los 80 se debió tecnificar los distritos, pero los gobiernos en turno prefirieron transferir toda la infraestructura hidráulica a los usuarios y cerrar los ojos a la realidad. Una, que hoy tendrá un costo mayor, de hecho ya la tiene, porque no solo costará más pesos, sino que la producción de granos ya está por los suelos. La crisis del agua sigue impactando a Tamaulipas, porque si bien hoy se ve la problemática de la frontera, tarde o temprano sucederá lo mismo en el resto de la entidad. Ya veremos hasta dónde está dispuesto el gobierno a invertirle a la nueva estrategia para el sistema de riego agrícola.
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1: 10 de la mañana con 7 minutos, 10 con 7. Los hermanos Huerta, Jesse y Joy cantaron para abrir la puerta de nueva cuenta hacia la música que alimenta el alma y el corazón. Y desde este momento y hasta las 12 de mediodía, le acompañará servidor y amigo Natalio Morales. Teléfono en cabina, 834-318-2403. Mensajería WhatsApp para textos y notas de voz. Recuerda que tú y yo estamos a un mensaje de distancia. 834-100-2129. 10 de la mañana con 7 minutos. 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

0: 10 de la mañana con 21 minutos, la bomba boricua Ricky Martin. Te extraño, te olvido, te amo. Qué bonito, qué padre, qué lindo. De sus primeros grandes éxitos, Ricky Martin. Te extraño, te olvido, te amo. 10 de la mañana con 22 minutos, 10 con 22. 834-318-2403, el teléfono en cabina, el WhatsApp. 834-121-29, 10 de la mañana con 22 minutos, 10 con 22. Para... ¿qué pasó aquí? ¿Sí? ¿En serio? Bueno. ¿Qué escuchamos entonces a Yuri?
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0: 10 de la mañana con 25 minutos, 10 con 25. Saludos a los amigos allá en la colonia La Esperanza, allá trabajando allá en la correteada de Chuleta y escuchando la Ave de Victoria 104.1 FM. Bien fresco porque llovió en la noche y en la madrugada. Ya se fue la lluvia y ahora nos están visitando los zancudos. Bueno, hace tiempo haciendo una investigación con respecto a decimos, ya me picó el zancudo. Pero en realidad no es el zancudo, es la zancuda, fíjese, la que pica. Es la zancuda, es ella, no él. Son de la familia de los dípteros, así se llaman. Ay, me picó la zancuda, hay que decir ahora porque es... Yo no lo sabía, pero ahora ya lo sé. ¿Es importante? Yo creo que sí. Pobre zancudo, toda la vida le echamos la culpa y resulta que no era él. Era ella la que abusaba.
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5: 10 de la mañana con 32 minutos. 10:32. Saludos a mi buen amigo Oscar Rojas, que se acaba de comunicar al 834-318-2403. ¿Qué pasaría con la camioneta de Beto? ¿Prendería o no prendería? 225. 6 cilindros con carburador. Abanico al frente. ¿Prendería la camioneta de Beto? Si no sabe usted de lo que estoy hablando, antes de despedirme en mi primera intervención de 8 a 9, buen amigo Beto iba para el trabajo, pero no quiso prender las patas de hule, no quiso prender la camioneta. Me manda la foto ahí donde están haciendo talacha para ver si, ojalá que sí haya prendido. Ahí me avisas, Beto, si llegaste a tiempo. 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

0: Ahora entendí
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2: Mario Domi, Yuridia. Ahora entendí. 10 de la mañana con 38 minutos.
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10 de la mañana con 43 minutos, Miguel Mateos, cantando en la programación de este miércoles, ya miércoles, la parte alta de la semana laboral, de lunes a viernes, veámoslo como una pirámide, estaríamos hoy en la punta, y desde hoy, el mediodía, hacia abajo, rumbo al fin de semana, 10 de la mañana con 42 minutos, 43, 10 con 43, Rafael... canta.

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9: 10 de la mañana con 50. Es Morat.

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1: 10:54 por ahí vienen ya las noticias. Pero mientras llegan, que cante Diango por volverte a ver.

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2: El grupo parlamentario del PAN en el Congreso de Tamaulipas presentó una iniciativa que busca endurecer las sanciones contra quienes cometan delitos sexuales en perjuicio de niñas, niños y adolescentes, planteando la incorporación de la castración química y la denominada muerte civil para los responsables de estas conductas. Desde la tribuna legislativa, el diputado local Gerardo Peña Flores sostuvo que el objetivo de la propuesta es establecer mecanismos que garanticen la no repetición de este tipo de delitos y enviar un mensaje de cero tolerancia frente a las agresiones sexuales contra menores de edad. La iniciativa contempla reformas tanto a la Constitución local como al Código Civil Penal del Estado. De acuerdo con el legislador, la modificación constitucional busca incorporar el principio de no repetición como una garantía para las víctimas, mientras que los cambios al marco penal permitirían aplicar la castración química a quienes sean encontrados culpables de violación contra menores. A raíz de la entrada en funcionamiento de las nuevas instalaciones de la central de autobuses, taxistas reportan un incremento de aproximadamente el 15% en la afluencia de usuarios. El secretario general del sitio de taxis de la central de autobuses en Victoria, César Luna, atribuye este aumento a la renovación del inmueble, la cual mejora la imagen del lugar y genera mayor confianza entre los viajeros. Asimismo, mencionó que el rediseño arquitectónico resuelve un problema histórico al restringir el acceso a vehículos particulares y de aplicaciones digitales que anteriormente ingresaban para subir y bajar pasaje. Con esta medida, el acceso queda limitado a taxis autorizados y automovilistas que acceden a pagar para ingresar al estacionamiento. El sitio de taxis está conformado por 35 unidades, cuyos operadores confían en que conforme se consolide la apertura de los establecimientos comerciales, continúe en aumento el flujo de personas y con ello la demanda del servicio. Las reglas para aspirantes de Morena se estarán emitiendo en el mes de julio. Esta convocatoria, que establece las reglas para quienes aspiran a participar en el proceso interno del Movimiento de Regeneración Nacional para la elección de prospectos a cargos de elección popular en el 2027, se reafirmó será emitida en julio. Sin embargo, las siglas por las que contenderán en la contienda de alcaldes, diputados locales y legisladores federales en Tamaulipas dependerán del convenio de coalición con organismos políticos como el Verde Ecologista de México y el Partido del Trabajo. Así lo adelantó Rómulo Pérez Sánchez, presidente del Consejo Estatal de Morena.
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7: 11 de la mañana con 3 minutos de regreso en la cabina central de la B de Victoria, 104.1 FM, 11 de la mañana con 3 minutos. En un momento le actualizo el reporte del clima para hacerlo de su conocimiento. Me envían esta imagen, dice la imagen, la leo para ustedes. ¿Quién me la envía? Se me hace que es la maestra del cajero. Dice, ¿es 3 de junio o es 3 de junio? ¿Se entendió? ¿Es 3 de junio o es 3 de junio? ¿Alguna canción de Manuel Mijares, por favor? Me parece se llama Bella.

0: Bella la versión de este disco de Manuel Mijares de hace algunos años, tres que cuatro, con la orquesta, con la Filarmónica de Puebla, del estado de Puebla. Manuel Mijares cantó Bella, 11 de la mañana, no, se me hace que más de 5 años. Bueno, checo la fecha y la corroboró, 11 de la mañana con 11 de la mañana con 7 minutos, 11 con 7, 8, 3, 4, 3, 18, 24, 0, 3, el teléfono en cabina, mi buen amigo Víctor Hugo Cadena, presente en el WhatsApp de la B de Victoria, 8, 3, 4, 100, 21, 29. Leo una imagen que me envía Víctor Hugo Cadena, la leo para ustedes, no sin antes dar los créditos al autor, y dice así: ten mucho cuidado al hacer mucho por el ingrato, porque al final dirá que no te lo pidió. Once de la mañana con 8 minutos.
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0: 11 de la mañana con 8 minutos. Buenos días, Francisco de la Cruz.

0: Qué impresionante debió haber sido ver en vivo y en plenitud a José José. Del acompañamiento, de los arreglos, de las armonías, de los músicos, ni qué decir. Escuchamos a José José cantar Gotas de Fuego. 11 de la mañana con 18 minutos.
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0: 11 de la mañana con 26 minutos, 11 con 26. Saludos, gracias por la visita a esta cabina a mi compañero, amigo, hermano de micrófono, programador y compadre, Jorge Enrique Hernández. 11 de la mañana con 26 minutos. ¿De qué manera te olvido? Si te miro en cualquier gente y tú no puedes ni verme porque te conviene. Calle. Ya, hombre, ya la cantó. Vicente Fernández, ¿de qué manera te olvido? El charro de Huentitán hizo su presencia en la programación de La V de Victoria, en la programación de este miércoles 3 de junio del 2026. 11 de la mañana con 27 minutos y 19 centavos.
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0: 11:39, Halcón a medias, cantó Gianluca Grignani. 11:39, 834-318-2403, 11:39, 834-121-29, el WhatsApp para textos y notas de voz.
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0: 11 de la mañana con 53 minutos, 11 con 53. Las que cantamos hoy para ti, hoy por ser tu aniversario. Muchísimas felicidades. 37 años de matrimonio. Está cumpliendo hoy mi buen amigo saltillense y su señora esposa, doña Normalicia Camacho. 37 años, y me dice que platicando con ella el día de ayer, la noche de anoche, dice: ¿en qué momento pasaron los 37? Sí, el tiempo no se detiene por nada y por nadie. Y muchas felicidades por este matrimonio, que basado en la confianza, en la plática, en la comunicación, hoy llega a 37 años. Que vengan muchos más con dicha, con felicidad y con salud, mucha salud, porque teniendo esa, lo demás viene de la mano. Muchas felicidades, amigos saltillense, un abrazo, hermano, para tu señora esposa, con mucho afecto, respeto y cariño, un abrazo gigante también para tu hija, y muchas felicidades. Hoy cumple 37 años de casados el saltillense y su señora esposa, doña Normalicia Camacho. Si usted los conoce, por favor, felicítelos. 11 de la mañana con 54 minutos.
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Muchísimas gracias por haberme permitido acompañarle. El día de mañana, primero Dios, regresaré con más de la música que alimenta el alma y el corazón. Cuídate bastante, recuerda que nadie te va a cuidar como tú mismo aquí, maneja con cuidado, siempre hay alguien esperándote en casa. Me despido de ustedes con mi deseo, el mismo de siempre, pero no por eso deja de ser importante, que Dios me los cuide, a mí que no me olvide. Mi nombre, Natalio Morales, y ustedes son un público maravilloso. Gracias, buenos días.

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1: Las desapariciones de menores de edad continúan siendo una de las problemáticas más sensibles en el país, pero en medio de este fenómeno ha comenzado a cobrar fuerza otra situación que preocupa a las autoridades y representantes populares, el incremento de las ausencias voluntarias de niñas, niños y adolescentes, particularmente en ciudades como Reynosa. La diputada local Eva Reyes advirtió que en las últimas semanas se han registrado varios casos de menores que abandonan sus hogares por decisión propia, generando movilizaciones de búsqueda, angustia familiar y el despliegue de recursos institucionales para su localización. De acuerdo con la legisladora, durante mayo se documentaron en Reynosa entre 5 y 6 casos de este tipo, involucrando a menores de entre 8 y 16 años de edad. La diputada consideró que el fenómeno debe ser atendido desde la perspectiva preventiva y educativa, involucrando tanto a instituciones escolares como a los padres de familia. Sin embargo, Eva Reyes aclaró que la existencia de ausencias voluntarias no debe minimizar ni ocultar otras formas de desaparición que continúan afectando al país, incluyendo aquellas relacionadas con trata de personas, reclutamiento forzado por grupos criminales o explotación laboral. El diputado federal Carlos Canturrosas Villarreal reconoció que la seguridad sigue siendo la principal demanda ciudadana, pero aseguró que los indicadores muestran una tendencia a la baja en delitos de alto impacto, como extorsión, homicidio doloso y feminicidio. Advirtió que siguen existiendo problemas y que podría faltar mucho por hacer, por lo que ninguna autoridad puede descansar diciendo que ya está todo hecho. No está ganada la batalla, pero sí se ha mejorado conforme a los indicadores del Sistema Nacional de Seguridad Pública. Hay que seguir reforzando y nunca bajar la guardia, subrayó el legislador. Al respecto, destacó que desde la Cámara de Diputados se han aprobado reformas para fortalecer las instituciones de seguridad y justicia, como la Ley General de Prevención del Feminicidio, modificaciones en materia de extorsión y mayores facultades para la Guardia Nacional y la Secretaría de Seguridad Pública. Ante la falta de psicólogos en las escuelas, el Sistema Nacional de Protección Integral de Niñas, Niños y Adolescentes en Tamaulipas impulsan acciones junto con organizaciones civiles para fortalecer la atención socioemocional en menores. La secretaria ejecutiva del organismo, Ivette Salazar Márquez, informó que en coordinación con el Colegio de Psicólogos Victorenses se desarrollan charlas para padres de familia mediante el programa Caminar, donde se brindan herramientas para mejorar la comunicación con sus hijos y la gestión de emociones. De forma paralela, estas acciones también se implementan en las aulas con el objetivo de dotar a las niñas, niños y adolescentes de habilidades socioemocionales. Para ORT, Areli Treviño.
0: 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Son las 12, mediodía.
2: El ángel del Señor anunció a María
3: y concibió por obra del Espíritu Santo.
2: Dios te salve María, llena eres de gracia, el Señor está contigo. Bendita eres entre todas las mujeres y bendito el fruto de tu vientre Jesús.
3: Santa María, Madre de Dios, ruega por nosotros pecadores, ahora y en la hora de nuestra muerte. Amén.
2: He aquí la esclava del Señor.
3: Hágase en mí según tu palabra.
2: Dios te salve María, llena eres de gracia, el Señor está contigo. Bendita eres entre todas las mujeres y bendito el fruto de tu vientre Jesús.
3: Santa María, Madre de Dios, ruega por nosotros pecadores, ahora y en la hora de nuestra muerte. Amén.
2: Y el Verbo se hizo carne
3: y habitó entre nosotros.
2: Dios te salve María, llena eres de gracia, el Señor está contigo. Bendita eres entre todas las mujeres y bendito el fruto de tu vientre Jesús.
3: Santa María, Madre de Dios, ruega por nosotros pecadores, ahora y en la hora de nuestra muerte. Amén.
2: Ruega por nosotros, Santa Madre de Dios,
3: para que seamos dignos de las promesas de Cristo.
2: Oración. Derrama, Señor, tu gracia sobre nosotros, que por el anuncio del ángel hemos conocido la encarnación de tu Hijo, para que lleguemos por su pasión y su cruz, y con la intercesión de la Virgen María, a la gloria de la resurrección. Por Jesucristo nuestro Señor.
3: Amén.
0: 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Son las 12 del mediodía.
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0: Las 12 con 11 minutos, ¿qué huele? ¿Cómo están? Buena tarde, ¿qué pacho? ¿Qué huele? ¿Cómo? O sea, ¿cómo? Oigan, buenas tardes, ¿cómo amanecieron? ¿Cómo va su día? ¿Cómo empezaron? ¿Cómo siguen? ¿Qué andan haciendo? ¿Qué me... Bueno, va a decir, ¿y esta qué? ¿Y esta qué le pasa? ¿Qué? ¿Qué? ¿What in for? Va a decir, ¿what in for? No, sí, mira qué grosero. Ay, desde... toda la historia sola. Bueno, la cuestión es preguntarles cómo están y ver cómo amanecieron, que estén muy bien, que vaya todo bien. Es mis mejores deseos para que este día continúe en pleno mediodía, que es el día que vivo 3, ay, es 3 de junio, día del Sagrado Corazón de Jesús, en vos confío, mes del Sagrado Corazón de Jesús, en vos confío, semana 23, es el día 3, es miércoles, es el día 154, faltan 211 días para que el año termine. El arte el arte en sí es femenino. Está lleno de gracia, cadencia, color, ritmo y está lleno de amor. Firma Juan Gabriel. ¡Órale! ¿Oyeron quién dijo eso? El arte en sí es femenino. Está lleno de gracia, cadencia, color y ritmo. Está lleno de amor. Entonces los hombres no tienen gracia, no tienen cadencia, no tienen color, no tienen ritmo. Están sin gracia, por no decir otra cosa. No sé, Juan Gabriel, yo no sé. ¿Están vacíos de amor acaso? Fíjate. Bueno, es un genio, porque no le voy a rebatir nada. Donde quiera que esté, ¿verdad? Bueno. ¿Cómo amanecieron? Espero que Dios esté muy bien. Que se encuentren muy a gusto. Ayer les pregunté por tercera vez. ¡Ah! Bueno, muchas felicidades a los que hoy estén, punto y aparte, a los que hoy estén cumpliendo años, a los que hoy están celebrando su santo, hoy estén celebrando algo especial, qué pillines, que lo pasen muy contentos. Y pues ya vieron que ya empezamos dramáticos, pero empezamos y vamos a seguir un poquillo dramáticos, pero alentando el asunto, ¿sale? Así que suéltala, por favor, Ava.
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0: Bueno, ya son las 12:31. Ahorita regresamos.
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1: Como dijo Juan Gabriel, así femenino, lleno de gracia, cadencioso, color, ritmo y lleno de amor. Ya me traumó, Bueno, buen mediodía, Alfredo Yam, que te vaya muy bonito. Un saludo muy especial a Loisa también. Gracias, mi estimada Juan Hernández Gámez. No lo has leído, Eloisa, por favor. Ya, chécale para que veas qué drama de la vida humana. No puede ser, por favor. Bueno, 12:40 en este día. Hoy se está celebrando el Día de la Sidra. Bueno, no nada más eso. También es el Día Mundial del Sommelier. Fíjate. Es, en este día se conmemora la creación de la Asociación de Sommeliers Internacional en el año del 69. 1969, Día Mundial de Sommelier. Se celebra cada 3 de junio. Coincide con la creación de la asociación. Y pues sommelier proviene de la palabra de origen francés sommelier. Ay, de francés, muy bueno. En los últimos años ha cambiado la percepción y habilidades de estos profesionales, que en su origen habla de un profesional formado en el arte del servicio y conocimiento del vino y de otras bebidas, desde destilados a infusiones. Pues hoy en día el trabajo del sommelier ya no es solo la sala y el control de la bodega del restaurante. Estos profesionales especializados en vino, una vez pues ya elaborado, ocupan trabajo en tiendas especializadas, en distribuidoras, en selecciones como venta de incluso de bodegas. Desarrollan, pues está muy bien todos para los que les gusta, los que les gusta este ambiente etílico. Bueno, desarrollan labores comerciales, formativas, lúdicas, asesoramiento, van más allá de la bebida, aportando su experiencia al maridaje. Oye, eso es bien importante, porque fíjate cómo se te echa a perder un platillo. Pues aquí en México ya saben que estamos muy acostumbrados a toma tu refresco de gas, así, bueno, acompañar la comida. Pero, no lo puedes acompañar con todo. O sea, te vas a comer un mole y no lo puedes acompañar con un refresco, por favor. O sea, por decir, ¿verdad? O cualquier otro platillo de gourmet, ¿no? No lo puedes acompañar con un refresco, por supuesto. Es cosa de, vas a decir, no, pues es que son como lujos. Y no. Es cuestión de equilibrio de la alimentación y también, pues, de gusto, ¿verdad? De ayudar a saborear, a digerir el platillo. Es bien interesantísimo. Creo que erré la carrera. Oye, creo que me acabo de... ¿Ya para qué? Bueno, vamos, saludos, déjame con el WhatsApp. Ahorita les platico también otra cosita, porque aparte es día del macarón de chocolate, es día mundial... Ay, no, ahorita les voy a decir de qué, pero bueno, esto de regreso. En Estados Unidos, día del huevo.

saludos acá. A mí también, Eloísa, a mí también, pero no te preocupes, yo, a ver, voy a ver qué hago. ¿Qué es? Eloísa, saludos, Diciado Pérez, saludos. Ay, Nisidra, no me diga. Bueno, 12:43, ¿qué vamos a hacer? ¿Corte? No, vamos con lo que sigue. No, sí, da tiempo. Vámonos para olvidar. Yunas.

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0: 8 minutos ya para que sea la 1 y ahí dejamos a Emanuel.
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0: Para que pasemos a Muriendo Lento. Claro, con Timbiriche.

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1: Y José Cumpleán, Rosy, saludos. Son las 13 horas con 7 minutos. Ahí déjalo.

0: nos dejamos con la responsabilidad encima, ¿sale?
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2: Áñele, áñele. Son las 13 horas con 14 minutos. Qué padre que sigan aquí con nosotros en la Radio Victoria. Y bueno, pues gracias, José Compeán. La hora del becerro ya se me hace muy tarde, ¿ah? ¿Eh? ¡Ah! Ya está medio tarde. Yo creo, pienso, imagino, supongo. ¿Verdad, mi querida Rosy? Bueno, un saludo muy especial. Y es que le estabas platicando en este día. Bueno, qué padre que sigan la sintonía 104.1. Que es el Día Mundial de la Sidra en este 3 de junio. Estaba muy etílico, ¿no? Porque lo que te digo. Primero que es Día del Sommelier. Felicidades a todos los sommelier que nos escuchen. Bueno, hace poco, más de una década de años, surgió este entre sidreros alemanes. Ay, gracias, Rosy. La posibilidad de celebrar un Día Mundial de la Sidra. Día Internacional de la Sidra, y pues ya propusieron como fecha 3 de junio, porque en Alemania comienza en esta fecha la temporada sidrera, y comenzando a celebrarse en el 2013, este día. Se trata de una fecha arbitraria, pero que poco a poco va siendo más asumida, porque realmente se siente la necesidad de celebrar una jornada dedicada a la sidra, para reivindicar su carácter internacional y fomentar su cultura y su consumo. Pues en el caso de Asturias, aunque la temporada de sidra comienza habitualmente de San José, o sea, para marzo, o sea, cada quien en cada temporada, ¿verdad? Ahí en España en una temporada, en marzo, en Alemania por eso, en junio, que empieza su temporada sidrera, y es la fecha que se quedó en esta temporada para celebrar la sidra en este Día Mundial. A todas las sidras que nos están oyendo, ¡pup! ¿Cómo se verá? Que se destape, ¿no? Y esas son, se van a destapar del gusto. Digo que está medio tílico este asunto el día de hoy. Pues es que, bueno, ¿qué le vamos a hacer? Es lo que se celebra este día. Y bueno, aparte lo del huevo, ¿verdad? Aparte, pero eso es en Estados Unidos. ¿Sale? Y ahorita hay un día medio singular, pero bueno, ya les platicaré un poquillo más. Un poco extraño, un poco mucho extraño. 13:17, corro. Ahorita regresamos, ¿eh?
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2: Las 13:25 minutos. Bueno, lo que les decía, el día, otro de los festejos, celebraciones de este día, ¿qué creen que es? O sea, no me lo van a creer porque ni yo lo puedo creer. No me cabe en la cabeza que exista eso. Y les voy a decir nuevamente, no me cabe en la cabeza que exista eso. No me cabe en la cabeza que exista eso. No me cabe en la cabeza que exista eso. Ya, calma, calma, ¿qué tanta repetición? Porque, ¿qué creen? Hoy es el Día Mundial de Repetir. De repetición, de repetir. ¿Tú crees? ¿Qué lo que era? O sea, no puedo creer. Es una fecha curiosa, incierta, rara. Pero bueno, así es, así es, así es. O sea, como ya de Pompín Iglesias, ¿no? Qué bonita familia, qué bonita familia, para repetir. Pues el Día de la Repetición, Repeat Day, es una celebración no oficial que invita a repetir actividades, palabras o costumbres de forma lúdica y humorística. Se trata de una jornada pensando para romper la rutina mediante la propia repetición de aquello que nos gusta. O sea, ¡ay, me voy a comer una nieve, voy a repetir! O sea, ¿cómo? Te traemos una fecha tan rara como divertida, un día dedicado a hacer una y otra vez eso que tanto te gusta y que normalmente te sabe a poco. Pues esto es curioso, ¿verdad? O sea, si vas a ver una película, la tienes que ver dos veces. Ahora, si vas a trabajar, ¿tienes que trabajar dos veces o qué? Digo, tienes que repetir, tienes que repetir, tienes que repetir. No existe una fuente que documente esta fecha y que permita determinar el origen exacto del Día de la Repetición. Se trata de una celebración popular y no oficial, cuyo nacimiento es incierto. No sé a quién se le pudo haber ocurrido esto. Podría haber surgido como una broma entre amigos que quieren encontrar una excusa para disfrutar de sus actividades favoritas repetidamente. Pero la repetición forma parte de numerosos aspectos de la vida diaria. Aprendemos mediante la repetición y creamos hábitos repitiendo acciones y muchas formas de entretenimiento, como la música o el cine, disfrutas una y otra vez. El día de la repetición juega precisamente con esta idea de una forma divertida. Pues bueno, ¿tú crees? Pues feliz día de la repetición, feliz día de la repetición. Son las 13:28, las 13:28, ya es puro repetir.
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2: Y como son las 13:28 y es día de la repetición, voy a repetir la identificación.
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2: Y como es día de la repetición, vamos a escuchar Derroche y luego se acabándose Derroche, la volvemos a poner y la volvemos a poner porque es día de la repetición, día de la repetición, día de la repetición.

13:35 minutos, repitamos, besos, ternura, para celebrar el día de la repetición. Imagínate, pero bueno, ¿tú crees que para celebrar este día, qué tal si compartes tu plato favorito? O sea, lo repites, vas a desayunar lo que cenaste, vas a cenar lo que desayunaste, vas a comer lo que desayunaste, ¿o cómo? ¿Qué lo que era? Visitar lugares importantes, otra vez, revivir momentos especiales, visitando lugares significativos de tu pasado, como el sitio donde diste el primer beso o donde jugabas con tus amigos. Repite, repite, repite, repite, repite frases o acciones hasta que, bueno, pues qué locura. Bueno, mira, aquí proponen eso, dice, volver a leer tu libro favorito. En un día, pues no alcanzas. Bueno, escuchar un bucle, una canción que te gusta. Repetir una receta que siempre te sale bien. O sea, vas a comprar doble cantidad y ¿quién se lo va a comer? Volver a visitar un lugar especial. Ver, no, o sea, que hiciste una receta y la vas a repetir. Ya. Volver a visitar un lugar especial. Ver una película clásica que hayas disfrutado anteriormente. Y vas a escucharme todo este espacio musical de 12 a 2. Y lo vas a volver a escuchar a las 12 de la madrugada. Ay, es cierto, es cierto. ¿Te imaginas? Es que Rocío dijo que era el día de repetir, pero ya mañana ya no. Hubiera sido en la madrugada de hoy. ¿Te imaginas? No, además no está buena, pero es ahí dicen ellos dicen, y además que no es una fecha oficial, ¿sale? Mayra Rosa, ¿cómo estás? Buena tarde. Es día del corredor de running, o sea, corredor de correr, corredor corriendo. Ah, bueno, pues felicidades. A ver, día del corredor de running, ¿a poco tú? A ver, vamos a ver. San Google, ¿qué dices? Primer miércoles de junio. Ah, bueno, pues felicidades, Maidra Rosa, y todos los corredores running, pues muchas felicidades. Hicimos un mañanito.

ocasión vas a correr el doble, o sea, vas a correr la cantidad que era de kilometraje y vas a volver a correr otra vuelta igual porque tienes que repetir, porque es día de la repetición. Oye, y las pesas, órale, ¿cuántas pesas? Y volver a repetir. Ándele, ándele, dame ideas. En 2025, este día se celebró el 4 de junio. La iniciativa tiene su origen en Estados Unidos, para variar. En 2009 se ha convertido en un evento internacional que reúne a corredores de más de 170 países desde el 2016. El Día Mundial del Corredor se ha convertido en una celebración global del deporte y la vida saludable, animando a las personas a mantenerse activas y disfrutar de la experiencia de la corrida. De la correteada. No, que es de corretear. De corretear en la milpa. No. Oye, meme, ¿cómo estás? Estoy en la... con razón no te vi. Bueno, entendido. Así es, mi querida May de la Rosa. Ya sabes, está así el asunto. Gracias por tu comentario. Qué bueno que me dices que también es de la correteada. De la agua, sé que no te correte. Y más tú allá por aquí, rumba, donde no. Shh. Y además, cállese, apláquese. Ya no estés pensando cosas. Vámonos. 13:40. Ríe, repetición. Si no te tengo a ti, hombre, es que gana tu roja. Grasas.

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6: Teo Gámez, gracias. Mi querido Che, también saludos. Margarita, saludos. Heriberto, saludos. Y adiós le pido, adiós le pido, adiós le pido.

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1: Bueno, pues ya que son tú, las 13 horas con 50 minutos. Oh, pues ya nos estamos yendo. Ah, mira, pues gracias a al Che nos envía, dice, pues es que es el día de la repetición, dice, mira.
2: No me va a doler.
1: Nos envía Chapulín Colorado repitiendo eso. Bueno, pues gracias, ya estuvo ahí la repetición. Bueno, esa fue la repetición del día. No sé qué van a repetir ahora. Ay, voy a repetir postre, mira tú. A ver, voy a repetir calorías, ándale, a ver, fácil meterlas, pero para sacarlas, a ver cómo le haces. ¿Qué dices? José Manuel, ¿cómo están? Mira, es como es día de repetición, saludos José Manuel, saludos Juan Miguel, IOU, ya, dile a que se... Que no se peleen. Mira, si no les pones un ring y cobras las entradas y listo, pues sí, oye, que facturen. Gracias, amiga, no me ayudes. A ver, José Manuel y Juan Miguel, si se pelean, les vamos a poner un ring. Y aquí vendemos las entradas y todo, ya está. Asunto arreglado, ¿verdad? Gracias por ayudarme, amiga querida del alma. Los voy a entrenar. Vamos a ver, 1, 2, derecha, izquierda, a ver quién. Apuesten las apuestas. No, ya basta. No, ya, mejor ya no te ayudo, amiga. Listo, Ludi. Meme, saludos, bueno, ¿cómo? ¿Qué? ¿Ah? ¡Ah! ¡No hagas eso! Bueno, dicen que sí. Ya está, mica. Y ahí tienes la fuente. La fuente ahí, la casa pierde, mamacita. Ándale, Ludi. Luego, a entrenar a tus criaturas y ya está. La explotación infantil. No se crean, ¿eh? ¿Qué va a decir? Vaya, ahorita la abuelita Margarita. La cara de los memes que me está enviando. No. Déjame despido para reírme a gusto, porque qué cosa me estás enviando. Gracias. Bueno, las 3 horas 52 minutos. Ya me voy a despedir por si no me da tiempo, ¿verdad? Después de la canción. Gracias, grito dramático. Gracias, buenas tardes, buen provechito. Mi nombre es Rocío Almaraz. Es día de la repetición. Es día de la... A ver, pónganse a correr, es más fácil. A ver, no, sencillo. Venga, bueno, pues buenas tardes. La cosa es que disfruten el día, lo que queda. Y que si llueve, pues que llueva la Virgen de la Cueva. Y por supuesto, que no hay que pelearse. Viva la paz, viva el amor. Bastantes problemas hay en el mundo de guerras porque no se arreglan. Diálogo, hermanitas de mi vida. Diálogo, ¿sale? Bueno, así que... Ni modo, ahí no hay provecho. José Manuel y Juan Miguel, un abrazo para ustedes, mis estimados. Qué lindos niños. Buena tarde. Ya me voy. Mi nombre es Rocío Almaraz. Buena tarde y buen provecho. Y gracias a todos los que escribieron. ¡Chao!

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2: En el marco del mes del orgullo LGBT, la diputada local de Morena y presidenta de la Comisión de Igualdad de Género y Diversidad, Lucero Diosdady Martínez, reconoció que aún persisten quejas de colectivos por malos tratos derivados del desconocimiento. La legisladora explicó que algunas personas trans han manifestado que no se les reconoce por su nombre o expresión de género, lo que genera situaciones de discriminación. Martínez López también señaló que se han reportado casos en el ámbito laboral, aunque confío en que las recientes reformas permitan garantizar mejor los derechos de la diversidad. Sobre la población LGBT en Tamaulipas, indicó que aún no existen observatorios estatales que permitan cifras precisas, pero recordó que la encuesta del INEGI estima que alrededor del 5% de la población pertenece a la diversidad sexual. La diputada insistió que el respeto debe ser cotidiano y no limitado a las fechas conmemorativas. Más de 200.000 estudiantes de primaria y secundaria comenzaron esta semana la evaluación estatal Tamaulipas Aprende, una prueba cuyos resultados no solo servirán para medir conocimientos en español, matemáticas y ciencias, sino también para ubicar las zonas donde persisten los mayores rezagos educativos en la entidad. La subsecretaria de Educación Básica, Nora de los Reyes, aseguró que la expectativa para este año es superar los resultados obtenidos en 2025, cuando el estado alcanzó un desempeño superior a la media nacional. La evaluación se aplica del 1 al 4 de junio a estudiantes de tercero y sexto de primaria, así como de tercero de secundaria. Aunque participan alrededor de 200.000 alumnos, los resultados serán revisados por una instancia externa, con el objetivo de garantizar imparcialidad en el proceso. Durante la entrevista, también rechazó versiones que señalaban una presunta filtración de reactivos antes de la aplicación del examen. A unos días de la realización del Tianguis Rural 2026, que se desarrollará en El Mante, existe un registro de 50 emprendedores que han solicitado participar y acudir como expositores para ofrecer sus productos. Esta cantidad es una muestra que existe mucho potencial entre productores del campo que están interesados en participar. El ingeniero Héctor Vázquez Alvarado, director del Desarrollo Rural en el municipio Cañero, señala que aún existe tiempo para que productores rurales de esta zona puedan incluir su participación, para que les asignen un espacio para que muestren sus productos sin costo alguno. Dijo que este evento se impulsa para fortalecer la promoción del emprendimiento, la producción rural de la localidad y la convivencia familiar, porque además de realizar la exposición de fauna marina en granjas, también se estarán presentando algunas actividades culturales. Para ORT, Areli Treviño.
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0: Escuchamos a esta hora de la tarde, miércoles, gente, ombligo de la semana, en el ombligo de la semana, a Cristian Castro, una de las voces más privilegiadas, así que privilegiadas de México, una bonita y excelente voz. Óigame, los tonos que pueda alcanzar Cristian Castro. Ahí le cuento la competencia en aquellos años, ¿verdad? De Luis Mirrey. Por eso le caía gordo, ¿verdad? Yo creo que sí. ¿Ustedes qué piensan? 2:06, miércoles 3 de junio del 2026, las 14:02. Pongan a tiempo su reloj, ya con 7 minutos, la temperatura 31 grados, y les platico, les comento que ayer por la tarde a las 6:15, lloviznó, llovió en varios sectores de la ciudad, si no es que en toda la ciudad, y hoy pinta que hoy miércoles ombligo de la semana va a seguir lloviendo, un 90% de probabilidad, y el día de mañana jueves, viernes chiquito, hay un 80%, el viernes un 90% y el sábado un 90%, el domingo despejado, pero la lluvia ahí anda, gente, así que no les agarre las lluvias. Así que usted agarre su paraguas para la lluvia y su sombrilla para el sol. Y si no tiene nada que salir, pues no salga. Se queda conmigo par de horas su amiga Nancy Quintero. Aquí estamos hasta las 4. Le mandamos saludos a Heriberto. ¿Cómo estás, Heriberto? Espero que muy bien. Bien asoleados los perros. ¿Quiénes? Bien asoleados. Ahorita checamos. Saludos para ustedes. Vámonos con más música. Manuel Mijares nos canta Piel. Piel canela. Suena así. Aquí en la B. Buenas tardes. Si están comiendo hasta ahora, buen provecho.
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0: Me importas tú y nadie más que tú, las 2:11, 2:11.
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0: Heriberto, que nos escribe por WhatsApp. ¿Cómo estás, Heriberto? Excelente tarde. Y Teodoro, allá en Tierra Nueva. Aquí estamos a la escucha, como siempre, desde Tierra Nueva. Teo Gámez te saluda, amiga Nancy Quintero. Saludos, Teo, gracias por estar en sintonía, por supuesto, de La B de Victoria. Aquí estamos para que usted nos escuche, nos sintonice, donde quiera que esté. Gracias. Más música para ustedes. Ay, pues sí, pero dime que ya empezó. Esta noche te voy a estrenar, como dice José José. Bueno, pues vámonos con la rola. Ya está al aire. Vámonos con ella, que suena así.

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0: 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Escuchamos a Ricky Martin con esta canción, y le mandamos saludos a Otoniel, que anda bien chispeado, ¿verdad, Otoniel? Saludos para ti, saludos para Heriberto. Heriberto, no se preocupe, Heriberto, aquí estamos para servirles, no, hombre, aquí estamos a la orden para el desorden, ¿verdad? Un saludo cordial para Otoniel. Que quiere escuchar algo de la rockerísima Alejandra Guzmán, ahorita se lo mandamos. Dice, va a llover o no, porque me toca lavar, si no, pues no. Pues fíjate que la cuestión climatológica nos marca que sí hay lluvia en un 90% de probabilidad. Aquí nos marca a las 2 de la tarde un 50%, a las 3 ya no sale nada, a las 4 un 60%, a las 5 un 70%, a las 6 de la tarde un 80% de probabilidad. Ayer llovió alrededor de las 6:15. Si se te seca la ropa en ese lapso, pues el sol está bueno, ¿verdad? Ahorita está bochornoso, pero si no tienes un techito, pues ahí tiende, no sé, en el baño o en algún lugar donde puedas tender poquita ropa, porque sí pinta que va a llover, no sabemos exactamente. Ahora es lo que les he estado platicando, de que puede llover en la mañana, en la tarde, en la madrugada, inclusive. Ya ven que un día llovió a las 4 de la tarde, 4:15, yo saliendo, ¿verdad? Lo bueno que no nos agarró la agüita, no nos agarró. Saludos para Otoniel. ¿Está nublado? Pues eso es señal de que va a llover, mi estimado. ¿Sí? Deberías haber aprovechado el sol de la mañana. Pues sí, pues sí, pues sí, fíjate nada más. Bueno, pues vámonos con este tema. Llama por favor, Alejandra Guzmán, saludos para Otoniel, a darle una pastilla de chiquitonina para que se aplaque, ¿verdad? Ahí te van unas también para que... ¡Ay, qué bárbaro, mi estimado! Vámonos con esto que son así 2 de la tarde con 24 minutos.
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0: Escuchamos la presencia musical de Pilar Montenegro con este tema que se llama Quítame ese hombre. Ya son exactamente las 14:02 p.m. Un saludo cordial para usted que nos está sintonizando a través de la frecuencia 104.1 FM. Gracias también a quien nos escucha a través de la web www.rt.com.mx y también a través de Alexa. Solo tiene que decir Alexa, la B de Victoria 104.1 FM. O así nada más, ¿verdad? Alexa, la B de Victoria. Vámonos con más música, ya estamos en la media, gente, pero antes la pausa y regreso.
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0: Es la presencia musical de Thalía con este tema que se llama Quiero Hacerte el Amor. Saludos con esta canción a Charlie Patlán, porque es el fan número uno de Thalía. Saludos en esta maravillosa tarde del ombligo de la semana, miércoles. Saludos al Ángel del Camino también. Bonita tarde, esperando que estén muy bien. A la tocaya Nancy Barraza, saludos, y dice: buenas tardes, tocayita, ¿cómo estás? Tengo una buena noticia, ya regresó mi gatito. Anoche a las 12 llegó sano y salvo, gracias a Dios. Qué bueno, me da muchísimo gusto que ya haya regresado tu Michi. Y bueno, pues ya está en casa. Pues ellos son así, andan, son muy independientes. Si los traes en fuera de tu casa, pues ellos entran, salen, regresan, y más si andan en celo. Entonces te recomiendo, Nancy, que lo esterilices para que él ya no sea tan vaguito. Y de ser posible, pues solamente lo tengas en tu casa. No les pasa nada a los gatitos si los tienen en sus casas, que no los dejen salir. No les va a pasar absolutamente nada. Y aparte, un gatito doméstico, un gatito que está en su casa, que no sale, pues tiene más probabilidades de sobrevivir más de 5 o 6 años. Porque si tú lo dejas salir y entrar, pues a lo mejor las probabilidades van a ser menos, va a vivir menos tiempo, puede que le pase algo, que pues ya sea que lo envenene, que alguien le haga algo, que alguien más lo agarre por ahí, lo adopte, ¿verdad? Y pues ya saben que dicen que los gatitos tienen como dos casas, ¿verdad? A veces tienen hasta tres o cuatro, son bien abusadillos. Y bueno, aquí ya comí, y ya me se va para la otra casa, y acá ya me van a dar otra vez de comer, y así, ¿verdad? Pero bueno, ellos son bien vivillos. Bueno, pues nos vamos con más música. Queda 2:40. Dice: andaba de parranda y no. Y por ahí fue embarazada a varias gatas. Ándale. Sí, pues también cuando andan en celo, andan, salen más. Entonces, esterilízalo. ¿Qué es? A ver, ya regresó mi gatito, es machito. Entonces, a los gatitos también se les esteriliza, no nada más a las hembras, a perros, gatos, ¿verdad? Para que haya, pues, menos sobrepoblación, y nada de que, ay, sí, soy una mamá gatuna responsable, y bueno, pues, doy a sus gatitos en adopción. Ese no es el chiste es que esterilices a tu animalito. Pues para que ya no tenga más criaturitas, que son, cada vida es valiosa, acuérdense, no nada más la de los seres humanos. Si de por sí hay violencia contra los niños, imagínense de sus propios padres, a veces la tasa. Increíblemente, quienes los deben proteger son los que más los dañan, son los que más los violentan. Entonces, o a veces un familiar cercano. Entonces hay que cuidar también a los animalitos, porque también es una vida importante, es un ser vivo y hay que cuidarlos. Y acuérdense que no hay punto de comparación entre los niños y los animales, pero acuérdense que un animalito es como un niño y también hay que cuidarlo. No hay que dejarlo salir, hay que tenerlos en nuestra casa, hay que cuidarlos, resguardarlos, porque una mascota es nuestra responsabilidad, de nadie más, y bueno, son parte de la familia. Así que si usted tiene un perro, un gato, cuídelo, bríndele comida, agua, techo, y si se enferman, llévalos al veterinario, que tengan su esquema de vacunación completo, y si pueden, esterilicen a un callejerito también, que esos que no tienen casa, también podemos extender nuestra mano amiga a un animalito y esterilizarlo, perros y gatos, ¿ok? Vámonos de nuestro sector, obviamente, ¿verdad? Vámonos con lo que sigue, John Secada, Otro Día Más Sin Verte.
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0: Y él es Luis Miguel, que ya hacía falta en este espacio. Palabra de honor nos acaba de interpretar. 2:53 PM, vámonos con más música. A las 2:57 el corte informativo a la hora. Los voy a dejar con las chicas de Pandora y este tema se llama Como una mariposa.
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3: El grupo parlamentario del PAN en el Congreso de Tamaulipas presentó una iniciativa que busca endurecer las sanciones contra quienes cometan delitos sexuales en perjuicio de niñas, niños y adolescentes, planteando la incorporación de la castración química y la denominada muerte civil para los responsables de estas conductas. Desde la tribuna legislativa, el diputado local Gerardo Peña Flores sostuvo que el objetivo de la propuesta es establecer mecanismos que garanticen la no repetición de este tipo de delitos y enviar un mensaje de cero tolerancia frente a las agresiones sexuales contra menores de edad. La iniciativa contempla reformas tanto a la Constitución local como al Código Civil Penal del Estado. De acuerdo con el legislador, la modificación constitucional busca incorporar el principio de no repetición como una garantía para las víctimas, mientras que los cambios al marco penal permitirían aplicar la castración química a quienes sean encontrados culpables de violación contra menores. A raíz de la entrada en funcionamiento de las nuevas instalaciones de la central de autobuses, taxistas reportan un incremento de aproximadamente el 15% en la afluencia de usuarios. El secretario general del sitio de taxis de la central de autobuses en Victoria, César Luna, atribuye este aumento a la renovación del inmueble, la cual mejora la imagen del lugar y genera mayor confianza entre los viajeros. Asimismo, mencionó que el rediseño arquitectónico resuelve un problema histórico al restringir el acceso a vehículos particulares y de aplicaciones digitales que anteriormente ingresaban para subir y bajar pasaje. Con esta medida, el acceso queda limitado a taxis autorizados y automovilistas que acceden a pagar para ingresar al estacionamiento. El sitio de taxis está conformado por 35 unidades, cuyos operadores confían en que conforme se consolide la apertura de los establecimientos comerciales, continúe en aumento el flujo de personas y con ello la demanda del servicio. Las reglas para aspirantes de Morena se estarán emitiendo en el mes de julio. Esta convocatoria, que establece las reglas para quienes aspiran a participar en el proceso interno del Movimiento de Regeneración Nacional para la elección de prospectos a cargos de elección popular en el 2027, se reafirmó será emitida en julio. Sin embargo, las siglas por las que contenderán en la contienda de alcaldes, diputados locales y legisladores federales en Tamaulipas dependerán del convenio de coalición con organismos políticos como el Verde Ecologista de México y el Partido del Trabajo. Así lo adelantó Rómulo Pérez Sánchez, presidente del Consejo Estatal de Morena.
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0: Aquí estamos recordando a Dulce, por supuesto, en el escenario de la B de Victoria. Solo 5 minutos pasan de las 3 de la tarde. Más música para todos ustedes que nos acompañan. Gracias, gracias por estar. Y aquí viene otra grande también. Aquí viene Miriam Hernández. Nos canta "Te pareces tanto a él".
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0: Ya escuchamos a menudo con esta canción que se llama Claridad. Uy, un tema pues muy solicitado a través de WhatsApp. Complacísima, nada más me dicen, no digas mi nombre. Bueno, saludos para la chica que no lo solicitó. Ahí quedó complacida. Las 3 de la tarde con 14 minutos. Voy a la pausa, regreso, no me tardo nada. Ahí viene algo de Yuri, de Pandora. Un popurrí de sus canciones, ya regreso.
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0: Ay, las chicas de Pandora y Yuri uniendo sus voces, su talento aquí, por supuesto, en el escenario de la B de Victoria. Saludos a Teo Gámez en Tierra Nueva y dice, aquí seguimos, ¿verdad? Aquí seguimos. Saludos cordiales. Vámonos con Maná en el Muelle de San Blas. Saludos para el Ángel del Camino. Saludos para nuestra amiga también, nuestra amiga Lichita Ortiz allá en Las Flores, porque les gusta a ellos la música de Maná. Les saludos cordiales para ustedes que nos acompañen donde quiera que estén. Gracias por la sintonía.
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0: 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Lo escuchamos a Lupita D'Alessio con esta canción. 3:29 PM. Seguimos leyendo sus WhatsApp. Gracias por escribirnos. Meme González dice: aquí andamos en la ORT por el garrafón de agua. Ay, dice, ay, para la salud, para cuando hagas fuga, ¿eh? Ay, saludos, Meme, saludos, chico trabajador, por supuesto, saludos aquí. Ay, no sabía que eras el que sortía los garrafones, fíjate. Saludos cordiales para ti, esperando que estés muy bien, linda tarde. Ya sabes que nosotros les mandamos saludos a ustedes y qué bueno que nos están, pues ahora sí que acompañando. Vámonos con la pausa de la media, ya regreso.
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3: Estamos de regreso, mi gente maravillosa, familia, ¿cómo están? Espero que súper bien, saludos a Meme González, que anda bien chambeador, saludos a los chicos que surten el agua, saludos para ustedes, Francis Ábalos, saludos también para tu esposo el ingeniero Álvarez, saludos que nos escuchan allá en el libramiento, muchas gracias, y hoy 3 de junio, le mando saludos a nuestra amiga Adri Fuentes, porque está de manteles largos, ella arranca una hojita a su calendario personal. Adri, te mando un abrazo, un abrazo muy fuerte, y que sigas cumpliendo muchos años más de vida. Saludos para ti, saludos a Sofi también, porque hoy cumple años y espero que la pasen bien hoy que arrancan una hojita de su calendario personal. Muchos años más de, ahora sí que más años de vida, salud, dicha y felicidad al lado de sus seres queridos. Adri vive allá por San Luisito, casi vecina. Saludos cordiales. Estas son

muchas felicidades, que lo celebren al máximo con sus seres queridos, Adri. Saludos, Adri Fuentes, allá en San Luisito. Y saludos para la tremenda Chopi. Felicidades.

0: música para ustedes, qué bueno que me acompaña. Saludos a Francis, a su esposo, el ingeniero Álvarez, gracias por estar. Saludos a la acapulqueña Yolanda, un saludo cordial para ustedes, al profesor Efraín Rocha, a Alma, su esposo Juan, esperando que estén bien, a Gloria de Córdoba, a Regina, a Yala Simón Torres, a Juan Zapata, la familia Zapata, también un cordial saludo en la Simón Torres, a Félix Huerta en la colonia Tamatán, saludos a ustedes que nos acompañan, gracias. Vámonos con Estopa, es el rum rum de mi corazón.
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0: A mí me suena el rum rum de mi corazón. Escuchamos a Estopa y yo tengo más música para ustedes. Qué bueno que siguen en sintonía, por supuesto, de la B. Ay, Rocío Dúrcal, a recordarla, por supuesto, con este tema. Quédate conmigo esta noche. Saludos cordiales para ustedes, donde quiera que nos estén ustedes sintonizando. Muchas, pero muchas gracias.
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0: Claudia Natalia Jiménez nos canta esta canción. En esta ocasión la interpreta ella. 15 minutos y las 16 horas, 4 de la tarde. Vámonos con más música, pero antes la pausa publicitaria y regreso con ya. Ahora sí que para despedirnos del espacio, en la recta final, regresamos.
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0: espacio. Muchísimas gracias por escribirme por WhatsApp. Gracias, Francis, y a su esposo, el ingeniero Álvarez. Saludos para Meme González, a Teo. Saludos a Nancy, la tocallita, Otoniel, Heriberto, Margarita, en la corregidora. Saludos a la señora Mari en la colonia Morelos. Gracias a todos ustedes por estar en sintonía, a la gente que nos escribió por WhatsApp también, por Facebook, por Facebook también. Muchísimas gracias y por siempre, pues, hacerse presente, ¿verdad? Yo sé que a veces están en sintonía, pero hay veces que no nos pueden escribir. Saludos para ustedes y gracias por acompañarme. Mañana también les espero en el jueves, nuestro viernes chiquito con toda la actitud. Aquí estaremos en punto de las 2 de la tarde a través de esta misma frecuencia 104.1 FM, La Ave de Victoria, a través de la web también. Ya saben que nos pueden escuchar www.rt.com.mx y, por supuesto, también por Alexa nos escuchan La Ave de Victoria 104.1. Sean parte de nuestra comunidad en Facebook, denle me gusta, denle like, también a través de TikTok y a través de Instagram. Ya nos vamos, mi gente, nos despedimos con Carlos Rivera y Rafael, Estar Enamorado Es. Y bueno, si están comiendo ustedes, buen provecho. Si están trabajando, échenle muchas ganas y con toda la actitud, como siempre. Por supuesto, su amiga Nancy Quintero les da las gracias por su atención, por su compañía. Cuídense mucho, que Dios los bendiga, pero sobre todo que les vaya como se porten, ¿eh?
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3: Oficialmente estamos en plena temporada de ciclones tropicales 2026 en la cuenca del Atlántico, Mar Caribe y el Golfo de México, y concluirá el próximo 30 de noviembre. Estos fenómenos no son nuevos para los tamaulipecos, pues cada año en estas fechas es lo mismo. Porque por un lado, esperamos lluvias abundantes para recuperar la captación en las presas, pozos y mantos freáticos. Y ese es el lado bondadoso de las temporadas de huracanes. Porque por el lado malo, si es que podemos llamarle así, están las inundaciones, que provocan no solamente pérdidas económicas por los daños que causa viviendas, vehículos y animales, sino en muchas de las ocasiones hasta pérdidas humanas. Sin embargo, pese a las experiencias vividas, tanto por el lado de las autoridades como de la misma sociedad civil, jamás se está suficientemente preparado para enfrentar un fenómeno meteorológico de esta naturaleza. Y la historia ahí está escrita. Basta recordar los huracanes que han azotado a Tamaulipas, como fue el caso de Alex, que en el 2010 entró por Sotolamarina y causó daños en varios municipios de la entidad, incluida la capital. Incluso dejó incomunicado al municipio de Hidalgo, porque la fuerte corriente del río San Antonio arrastró el puente que lo comunica con el Tomaseño y la carretera federal. Pero con todas esas experiencias, poco, por no decir nada, se ha hecho por buscar soluciones a las áreas consideradas de riesgo, a pesar de contar con el famoso Atlas, que se asegura se actualiza constantemente, de tal suerte que las inundaciones son en los mismos lugares. Sin dejar de lado que, en muchas de las ocasiones, la apatía de las autoridades es tal que ni siquiera se da mantenimiento preventivo al sistema de drenaje pluvial. De ahí que sea común ver los drenes llenos de maleza o basura. Vaya, hasta una simple lluvia copiosa provoca inundaciones en las vialidades. Y el mejor de los ejemplos en Ciudad Victoria es el eje vial, que ha inundado residencias de fraccionamientos privados, incluso hasta bardas han colapsado. Las recomendaciones de las autoridades ahí están de nueva cuenta, llamando a protegerse, resguardarse en refugios temporales si tienen necesidad, preparar una mochila de emergencia y permanecer en alerta durante toda la temporada de ciclones. Claro, que no está de más la recomendación, pero quizás sería mejor que nos dijeran qué han hecho o hacen para evitar las afectaciones o por lo menos aminorarlas.
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9: ¡Qué barbaridad, doctor! ¿Qué acontece, doctor García? Oigan, damas y caballeros, bienvenidos a las 4 de la tarde con 2 minutitos. Oigan, pues, oigan. Dice por aquí, nos llega el saludo y muchas gracias. Quiero agradecer primero que nada a mi estimado amigo que nos envíe saludos. ¡Ah, caramba! ¡Ah, que nos hemos encontrado aquí un Facebook abierto! ¡Vamos a poner tonterías! ¡Son maldades! Quien deje un Facebook abierto es para hacer maldades, porque no tiene que dejar un Facebook abierto. Si no es que es de la estación, ¿verdad? Así que vamos a poner aquí un chistorín. ¡Ay, qué vida, eh! ¡Así es la vida! ¡Come on, come on! Oigan, a propósito, esta canción, así. 4 de la tarde con 3, son las 4 con 3. Nada más de intro, ¿eh? Es que hoy es mitad de semana, ¿no? Se antoja que ya sea viernes o sábado después de las 4. Ay, ¿algo más? ¿Cómo te guiso un huevo, compa?

Oiga, dice Merín, no es cierto, compadre. Ya van a cambiar el nombre. Oiga, decíamos muy alegres. Ojalá que... Pedro, ¿qué es lo que te pasa? Se te borró la sonrisa. Por acá nos enviaron un mensaje. ¿Dónde quedó la abuelita? La ando buscando, compadre. Aquí está. Meme González. ¿Qué onda, Paco? ¿Cómo andamos? ¿Llegaste mojado o todavía no llueve? Fíjate que en el centro aún no llueve. Nos reportaron que hacia el sur de la capital tamaulipeca, lo que viene siendo por Cuerudo, toda esa zona, no sé cómo se llaman las colonias hacia el sur, allá del, lo que antes era el Bolivir para allá, Huerta San Javier, Domalta, Santa Libra, y bueno, toda esa región estaba lloviendo. Yo creo que poco a poco se irá acercando a la capital tamaulipeca, pero sí hay alta posibilidad de lluvia que, aunque sean dispersas, poquito a poco, pasada ya, o vaya conformándose y avanzando la tarde, de cierta manera generalizándose. Hay alta posibilidad de día de hoy de lluvia, pues como eso de la polla. En una hora y media o dos, por ahí hay una concentración, según el sistema meteorológico, importante. Luego bajará, o sea que puede ser que un chipi chipi, nada más en ciertas horas de la tarde, noche del día de hoy. Pero bueno, ahí está. Señoras y señores, 4:05, hay preguntas, sí, hoy hay preguntas. ¿Hoy es el día? Hoy es el Día Mundial de la Bicicleta. ¡Ah, con razón! A los amigos de Santander Jiménez que andaban arreglando la bici, yo, pues, no, pero ¿por qué, compadre? Dice que será un cariñito. Bueno, pues hoy es el Día Musical. Oye, es el Día Mundial de la Rila. Es el Día Mundial de la Rila, de la Bicla, de la Virula, de la Bicicleta. Buenas tardes, amigo Paco. Hola, feliz ombligo de semana. ¿Se le sigue diciendo ombligo de semana? No sé, ya tengo dudas. ¿Se le sigue diciendo? Ombligo se le sigue, o ya quedó en desuso, y son palabras que no se usan. Y no para. ¡Ay! Rascarme el ombligo. ¡No más no te lo huelas, compadre! 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

0: Don't Stop Believing, Oscar del Carmen. Saludos a tu papito. Don't Stop Believing. ¡Qué barbaridad! Le acaba de poner, me gritó, ¡súbele! Purple de James. Saludos a nuestro amigo Javier del Carmen, que anda bien chambeador, mi compadre. ¿Qué anda haciendo, compadre? Anda afinando, ya anda. ¿Qué anda haciendo, compadre? Aquí estoy acercando la imagen, ya anda echando mecánica. Y mientras, el otro compadre, mira nomás, el tío Antonio. El tío Antonio, ya creo que tenemos ya posibilidades de cuando falte nuestra compañera Sheilita, ya tenemos quien pueda ser de recepcionista. Paco de la Cruz, Tocayo, saludos. La costumbre es más fuerte que el amor. Pregunta del día de hoy. Sean sinceros, sean sinceros. La costumbre es más fuerte que el amor, o el amor es más fuerte que la costumbre. ¿Usted qué opina?
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0: ¿Qué te pasa? ¿Nada? La costumbre es más fuerte que el amor. Dice pítale. ¿Qué le pito, compadre? Si estoy con la pregunta del día de hoy. La costumbre es más fuerte que el amor. Usted. ¡Tío Antonio! ¡Qué bárbaro! Mejor sáquese una de la cubeta, ¿no? Ya que anda gatas, sáquese ahí un algo de la cubetita, ¿no? Oiga, saludos a su amigo Paco de la Cruz. Bueno, saludos ya, bienvenidos. Pásenle usted la pregunta del día de hoy. ¿La costumbre es más fuerte que el amor? ¿Usted qué piensa? ¿Qué opina? Opine con nosotros. Porque lo que viene, señoras y señores, es algo de mola perte, titulado Lágrimas de Miel. Un tema buenísimo, saludos a Vicky Charles. Bienvenidos, pásenle, súbale volumen. Ya comenzamos, arrancamos. Bendita tarde.

0: lágrimas de miel. 104.1 FM. 104.1 FM. WhatsApp en cabina 834-100-2129. Volvemos.
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0: ¿Y usted qué piensa? ¿Que la costumbre es más fuerte que el amor? ¡Sean sinceros! Dice que nuestro amigo Gerardo Basilios. ¡Anímese, compadre! ¡No, de qué rayones, compadre! Los rayones son para cobardes.
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0: Hoy no más.
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0: ¿Dónde andas?
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0: ¿Dónde andas?

0: ¿Qué más? ¿Cómo dice?
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0: ¿Cómo dice?
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0: Aquí está.
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0: No, créanme que jamás las cantaré en karaoke, que está muy alta, está muy alta. Me quedaría sin... Oiga, la costumbre es más fuerte que el amor, ¿sí o no, ladies and gentlemen? Dice por acá Sosa Meme, muchas gracias, Meme. Oye, allá está ya lloviendo, compadre, ¿dónde, en qué rumbo vives? Saludos a todos desde la ORT. ¿Y quién diría, compa? ¿Quién diría?

Ya. Es como caso sin... Ah, no, ese es este... La verdad está allá afuera aguardando ser descubierta. ¡Lauri! ¡Laura no está! ¡Laura se fue de mi vida! Cuando Laura... ¿Cómo iba esa canción de Nek? No recuerdo, pero bueno, saludos a Laura. Saludos a tu nene. ¿Cómo está tu nene a propósito? Espero que muy bien. Dice, muy bien. ¿Dónde anda? ¿Dónde anda el compi? Creciendo, ¿verdad? Creciendo. Meme González, oye, qué bárbaro, ¿dónde tienes cámaras? Tararara. Todos ya estamos hartos de que hables del campeonato de Cruz Azul. ¡Me vale pura! Y bueno, no puedo decir lo que sigue porque está. Déjame hablar de la jefa. Jefa, ¿puedo decir me vale más? ¡Ah! ¡Oblígame, perro! Dice, ya todos estamos hartos de que hable del campeonato de Cruz Azul, Paco. ¡Oblígame, perro! Saludos a tu amigo Meme González, un saludo enorme. Saludos a Vicky Charles que le dan ganas de bailar con la de Mon Laferte. Lo malo es que no te debo la de mi buen amor. Tarantatán, porque la verdad es. Oh, está buenísima, buenísima esa rola. Donde canta con Enrique Bunbury. Ya olvídense de Mon Laferte. ¡Bunbury! ¡Adelante! Bien fan de Bunbury, ¿no? Eso es. Dice Laura. A ver. ¡A la pipipi! El domingo fue su cumple. 8 años. ¡Qué barbaridad! Muchas felicidades a tu pequeño, ¿eh? 8 ñotes. ¡No! ¿Qué andas haciendo por acá, compadre? ¡Súbele volumen! De esos golpes que llegan aquí al corazón. Por su culpa me andaba ahogando, 31 grados.

0: Son golpes de esos.
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0: Señoras y señores. Y ahora, ¿quién?

0: ahora quién?
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Y tenemos respuesta. Oiga, a propósito, ya está lloviendo sobre el 8, el 8 de 8. Bueno, aunque a veces es de 7, ¿no? Oiga, no, bueno, ya estamos de regreso. La costumbre es más fuerte que el amor, dice Alejandra Martínez. Algunas personas sí están cómodas, ahí se quedan soportando todo. Pero ¿por qué tendrían que soportarlo? Entonces hizo costumbre. ¿Y dónde está el amor? ¡Sas! ¡Heriberto! Los que... No puedo decir eso, compadre, pero andan dando asistencia. Ah, mira nada más. Eso es pero ¿quiénes son, compadre? Nos envía ahí unos chicos que están dando asistencia. ¡Ah, los de tránsito! Andan dando ayuda, asistencia. Mira, esa es una bonita acción. Pocas veces se ve los tránsitos de Victoria, los que andan motorizados. ¿Serán tránsitos o qué son, compadre? Bueno, los de tránsito andan... No te pases, Heriberto. Pero bueno, los de tránsito, ¿en qué rumbo es ese, compadre? Que donde es ahí más o menos la descripción de dónde es. Se me hace que estás por la central, ¿no? Se me hace que andas por... Ay, está difícil dar esa... Está bien dividido, compadre. Pero a mí se me hace que andas por el 0, doble 0, Mina, ¿verdad? Sí, a hueso, compadre. Andamos por la de Mina, ya por el 000 Mina. Y tránsitos apoyando a un ciudadano que se le quedó varado el coche. Bueno, una camioneta, mejor dicho. Buenas acciones. Oiga, nos reportan acá que ya regresó mi Paquito. Solo para avisarte que ya regresó mi gatito. Gracias a Dios. Qué bueno. ¿A dónde paso a recoger mi ¿cómo se dice? La recompensa.

0: Escúchate de la oreja de Van Gogh. George nos responde, la costumbre es más fuerte que el amor. Y él nos responde con...
1: A la otra es una mejor grabación, compadre. ¿Sí?
0: A la...
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0: Uy.
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0: Qué buena canción.

0: quemar. Estaba humeando el tizón. Y es que
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0: Pero esta es la cuarta vez, compadre, que lo haces, ¿eh? A la próxima estás advertido. Voy con RH. Y así te me vas, compadre.
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0: ¿Cómo dice esa canción que dice, cómo dice? ¿Hasta cuándo seguirás pensando? ¡Ah! Pues ahora no estaré esperando. ¡Au! Así le diré nada más. Cachetada con guante blanco. ¡Vámonos a las respuestas! ¡Paquete! La pregunta del día de hoy, ladies and gentlemen. Niños y niñas, la costumbre es más fuerte que el amor. Dicen las respuestas. ¡Vamos a los comentarios! Leti de Cinto dice, si no hay amor, no creo que quiera estar. No, yo mejor me alejo. Pero, ¿eso cómo lo vas a saber? ¿Cómo lo sabréis en ese instante? Para eso tendrías que tener una relación, ¿no? En fin, Gabriel Ríos Villegas, ya lo dijo Rocío Dúrcal.

¡Sas! Como en la gran. Hay más comentarios, pero en un momentito. Dice por acá, nos llega otro mensaje. Muchas gracias, por estar activos. 834-121-29, nuestro WhatsApp de la B de Victoria. Dice Carlos Navarro, saludos a mi buen locutor. Aquí te escuchamos siempre, tarde pero sin sueño, bajando de la Sierra del Mirador, carretera Vieja Tula. Saludos para Carlos Navarro y su esposa Alicia Castañón, a la familia Gracia Tobar, García Navarro también. Puro San Marco, loco, carretera Vieja Tula, y ya está lloviendo. Me pones una canción, porfa. Tania Bania. La pregunta, ¿la costumbre es más fuerte que el amor? ¿Sí o no? ¿O qué opina? Y dice...

con más respuestas. Aunque lo he hecho Rocío Dúrcal y Natalia Jiménez, que la costumbre es más fuerte que el amor. Y en la realidad, ¿usted así lo cree? Es María José.

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3: Hola, ¿qué tal, amables amigos? Con el gusto de saludarlos y de compartir con ustedes este espacio. Ya nos alcanzó la mitad de semana, es miércoles y hasta ahora estamos enlazados en todas nuestras estaciones de organización radiofónica tamaulipeca para compartir con ustedes el resumen más completo del acontecido. Pero también, además de la historia, hay agenda y esta la hemos preparado para traerles en este espacio. Así que quédense con nosotros. Esto es ORT Noticias en los deportes. Comenzamos con información de la agenda de los partidos amistosos para el día de mañana rumbo al Mundial de este año 2026. Y que ya está prácticamente en cuenta regresiva, muy cerca de que arranque. Lesoto contra Kenia será a las 7 de la mañana, Eslovenia enfrentará a Chipre, Irlanda del Norte va contra Guinea, Afganistán contra Bangladesh, este partido va a ser a las 10 de la mañana, el día de mañana jueves, Andorra contra Liechtenstein, Suecia contra Grecia, España estará enfrentando Irak, Francia contra Costa de Marfil, Chequia contra el equipo de Guatemala, Chequia que hay que recordar es uno de los rivales del mismo sector donde se encuentra México, y la selección nacional que dirige el vasco Javier Aguirre estará enfrentando a Serbia el día de mañana a las 20 horas 8 de la noche, esto en la cancha del estadio Nemesio 10. No hay mucha expectativa todavía para que los aficionados llenen este estadio. Vamos a ver qué es lo que sucede en las últimas horas. Por lo pronto, en cuanto al tema rumbo a la Copa del Mundo, que ya está, como decimos, en cuenta regresiva muy cerca. El 11 de junio comienza con este partido entre México y Sudáfrica en el Estadio Ciudad de México. Vamos con información de los resultados de la Major League Baseball. Vamos a hablar de béisbol de Grandes Ligas. Los Braves de Atlanta, que son el mejor equipo de todo Grandes Ligas, está en un plan del cual lo tiene en este momento en el primer sitio del este de la Liga Nacional. Ganaron el día de ayer 4-3 a los Toronto Blue Jays, victoria de los Twins 6-4 sobre los White Sox, los Cardinals cayeron con los Rangers 7-4, los Astros de Houston abrieron serie ante los Padres de Pittsburgh en el Daikin Park y terminaron perdiendo 10-6, a pesar de que tuvieron un rally en la parte baja de la novena entrada, pero no les fue suficiente. Los Mariners aparearon 8-3 a los Mets, Angels cayeron con los Rockies 8-2, y los Dodgers también, uno de los mejores equipos de la Liga Nacional, aunque está, sí, en el primer lugar del oeste de la Nacional, pero no es el mejor de todo Grandes Ligas, está por debajo de los Braves, ganaron 6-5 a los D-backs, entre otros de los partidos celebrados el día de ayer. Vamos con resultados de béisbol de la Liga Mexicana de nuestro país. Los Toros de Tijuana vencieron 4-3 a los Charros de Jalisco. Monclova, los Acereros perdieron en casa contra el Unión Laguna 3-1. Los Sultanes de Monterrey le fueron a pegar 11-10 a los Zaraperos de Saltillo, mientras que los Pericos de Puebla vencieron 11-4 a Tabasco. Caliente de Durango venció 6-4 a Chihuahua. Victoria del Águila de Veracruz 2-1. Un duelazo de picheo contra el equipo de los Piratas de Campeche. Diablos Rojos cayeron en el Harper Loop con los Bravos de León 10-4, mientras que los Tecos también perdieron de local 4-3 ante el equipo de Aguascalientes, y Quintana Roo venció 9-1 en Cancún, a Oaxaca. En los deportes, José Vélez Azad.
2: Buenas tardes.
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0: Luis Franco de Vita. 5 de la tarde con 9 minutitos y nos vamos. La costumbre es más fuerte que el amor, dice Gabriela Ríos Villegas. Ya lo dijo Rocío Dúrcal. Luis Ronson dice, sí, Paco. Yeyis Gómez dice, sí. Costumbre, rutina, saber que hay alguien en casa para no sentirse solo físicamente o sola físicamente. No, porque de amor hay nada más. Uf, una persona profesionista, ella me dijo en una ocasión, una profesionista me dijo en una ocasión, estamos aparentando la familia que somos. Qué fuertes palabras. Oscar, ¿cómo va a estar el clima? En un momento más, pues seguirá lloviznando según el Sistema Meteorológico Nacional. Y no lo digo yo, compadre. Oscar, lo dice el Sistema Meteorológico. A lo largo del día de hoy va a haber lluvias dispersas. De hecho, me acaban de enviar foto tanto Vania como Tania. Y les envío un saludote enorme porque hace, creo son 5, 6, 7, 8, hace 9 minutitos nos envió una fotografía donde ya llueve rumbo a Naciones Unidas hacia el sur, no, hacia el oriente, está lloviznando. Cada vez va a ir avanzando más este sistema, pero bueno, pues hoy se refleja que será, mire usted, así lo dice el clima tal y cual, de aquí hasta las 10 de la noche, hay esta 60-70 posibilidad de lluvia, ok. Bueno, pues son las 5 de la tarde con 10 minutitos y antes de irnos a la pausa comercial.
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1: Qué bárbaro, qué romanticismo, ¿no? Yo no vivo por vivir. Y nos siguen contestando la pregunta, dice Laurita. Pues me ha sucedido, Paco. A veces puede ser más fuerte la costumbre que el amor.

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0: Ya no vivo por vivir. ¡Qué bárbaro! 5 de la tarde con 15 minutitos. Hay un montón de respuestas. ¿Y tú crees que el amor, digo, que la costumbre es más fuerte que el amor?
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3: Bien, amigos, estamos de regreso. Damas y caballeros, muchas respuestas. Muchas gracias, porque dice por acá Jorge de los Reyes, la costumbre es más fuerte que el amor. Dice, se llama idealización. Por más que este es todo, a diario se piensa que la otra parte puede cambiar o hacer algo cambiar, pero para estar mejor, y esto nunca sucede. Esther Bonita, Batman le sola, que mal acompañada, eso sí, mucho amor propio en la esquina de Roland. ¿Y usted qué cree? ¿Qué piensa? ¿Que la costumbre es más fuerte que el amor? La pregunta del día de hoy. 5:20.

0: ¿Qué? La esquina de Roland. La esquina de Roland. Señoras y señores, la costumbre es más fuerte que el amor. Dice para acá Heriberto, fíjate Paco que para mi esposa y yo se nos hizo una bonita costumbre despertar juntos los días, juntos, caminar juntos de la mano y darnos gran cariño y amor que se va reflejando en una gran familia. Eso digo yo. Saludos a Vania y Tania, espero que hayan llegado ya a destino. Saludos a Vania. ¡Oscar del Carmen! ¡Oscar! Saludos a Juan Hernández, dice Paco. Yo digo que a todo se acostumbra uno, ¿no? Te puedes acostumbrar a que alguien te ame como a estar solo. Chan, chan, chan, chan. Mientras que nuestro amigo Carlos Márquez dice: ¿qué tal, mi buen Paco? Buenas tardes. A saludarte aquí en esta tarde lluviosa. Dice: y referente a la pregunta, debe ser al revés, Paco. Creo que el amor debe ser más fuerte para no convertirlo en costumbre. Chan, chan, chan, chan. Cuauhtémoc Maciado dice: la costumbre es como el hambre, compadre, y las ganas de ir al baño. ¡Ay, caramba! ¡Ay, caramba! Dama de Negro dice: a veces la costumbre sí es más fuerte que el amor. Lucero del Río dice que sí, es más fuerte la costumbre. Chayito, en mi caso, se aplicó por casi 10 años hasta... Chayito, hasta que se acabó.
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0: Todos sus comentarios, ¿por qué? Me dicen que la llama del amor se va extinguiendo. ¿Qué? ¿Por qué?
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0: 5:26. Es Yuridia. Lo siento, mi amor.

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8: Bien, amigos, estamos de regreso, señoras y señores. Juan Manuel Montalvo dice: ¡Felicidades, Paco! Un americanista felicitando a un Cruz Azuliño. ¡A un Cruz Azuliño! Señoras y señores, no lo puedo creer. Dice, lo digo de todo corazón. Saludos a nuestro amigo Juan Manuel Montalvo. Y se lo hace rato que no ganaban, se lo merecían, órale. No se lo merecían, compadre, lo demostraron en la cancha, así nada más. Considero, dice Juan Manuel López Montalvo, que el amor es más fuerte. Es más fuerte. Gracias por tu respuesta, Luis. Considero que el amor es más fuerte. Ajá, pensé que iba a escribir algo más. No lo hizo. En fin, nos pasamos al siguiente nivel. Ana Luisa Manzano dice: la verdad, así es. Pura costumbre, amigo Paco. ¡No!
9: Caramba.
8: ¡Estrellé mi anillo! ¡No! La gracia. No, no es cierto. ¿Qué nos dice por acá? Nos llegó un nuevo mensaje. New message.
9: You can the new message, lady.
10: No les da pena festejar todavía ese triunfo que les regaló el árbitro y los árbitros en la liguilla.
8: ¿De quién? Estás hablando, me imagino que de los americanistas, ¿no? Bueno, en fin, yo pienso que sí, pero bueno, seguramente.

Carlos Rivera y Alejandro Fernández, Sin Despedida. ¡Pechuguen! Y contesta en la costumbre más fuerte que el amor. ¿Tú qué piensas?

0: bien recio. 5:41 PM. Jamaina.
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0: Esta canción que viene a continuación. Antes María de la Luz nos dijo a esta pregunta que si la costumbre es más fuerte que el amor, nos dice Paco. La señora, muchas gracias por su respuesta. Dice que el amor se va y lo que queda es la costumbre. Y yo, ¡no!

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11: Híjole, estamos llegando a la recta final de esta tarde maravillosa. Uf. Veremos a lo largo de lo que queda y resta de tarde-noche. Se va generalizando la lluvia en la capital tamaulipeca, que en estos momentos ya es de 27 grados centígrados. Bueno, hay un bajoncito, ¿no? Hoy estaremos por la noche entre los 23 y 24 grados. Medio agradable. Ojalá que sea un poquito más. O sea, un poquito más abajo. Abajo, abajo. ¡Oséngate, gusano! Ay, una canción tan triste. ...5:49 se disipa, se va el tiempo, no se detiene, avanza, se fue.

Nos informan que sigue lloviznando, sigue lloviendo, no sé qué parte, si es generalizado o sectorial, pero bueno, hay que disfrutar la lluvia en la capital tamaulipeca y sobre todo esta lluvia que nos hace falta tanto, niveles de las presas, bueno, sobre todo la de la frontera son alarmantes. Ojalá que en el caso de la capital y las zonas aledañas, como es la presa, una de las más grandes de Latinoamérica, como lo es la presa Vicente Guerrero, esté teniendo buena captación pluvial. Saludos a quien tengo. Muchas gracias por todas sus respuestas. Preocupante, me voy preocupado, porque, caramba, para todos ustedes, la gran mayoría, la costumbre es más fuerte que el amor. Nadie defendió más que dos, o si acaso, tres personas, que el amor debería ser más fuerte que la costumbre. Y es ahí donde reside precisamente que debería ser más fuerte el amor. Por aquí se nos había pasado uno, de hecho, Alma nos dijo, hola, buenas tardes, Paco, respecto a tu pregunta, a veces no es costumbre ni amor, ¡zas! O sea, ni costumbre ni amor, es comodidad por no trabajar o no tener dónde ir a vivir. Y yo le dije, ¿será en serio? Y dice, ¡claro! Antes de que te vayas, mándale un saludo a Mati, que casi me exige que lo mande saludar. ¡Mati! ¿Cómo estás, Mati? Saludos enormes, saludos a Vicky Chardes, felices, feliz tarde, dice, bendiciones. Al igual que nuestra amiga Sandra, feliz tarde, con cuidado, gracias. Pues a todos y cada uno de ustedes, muchas gracias por todas sus respuestas. Ya lo vamos. Una temperatura ambiente al momento de 26 grados. Neta, 26. En serio, ya casi ni me la creo, pero bueno. Oigan, los voy a dejar con esta canción. Esta canción no tiene nada que ver con la pregunta, pero que viva el amor.

que se prendan como cerillito remojado. Los dejo con Luis Miguel en Condicional. Señoras y señores, feliz tarde, Dios me lo bendiga. Si no tiene que salir, no salga. No se moje. 5:56.

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